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3: Ernestina Godoy Ramos, titular de la Fiscalía General de la República, explicó ayer que en el traslado de Ismael el Mayo Zambada a Estados Unidos, estamos ante tres situaciones graves: una serie de violaciones al derecho mexicano e internacional, un pacto al margen de la ley, así como una mentira de un diplomático estadounidense, el ex embajador Ken Salazar, lo cual representa una transgresión al principio angular de la buena fe en las relaciones diplomáticas previsto en tratados internacionales. Ante la respuesta del ex embajador de Estados Unidos en México, Ken Salazar, negando haber mentido en torno al traslado del narcotraficante Ismael El Mayo Zambada a ese país, la presidenta Claudia Sheinbaum cuestionó que el ex diplomático no explica cómo es que el propio FBI presenta el avión en una feria como si hubiera sido un operativo. Esa es la contradicción. El ex embajador dice lo mismo que hace dos años, pero se presenta en una feria, además de un reportaje. Hay una contradicción, dijo.
1: Para Informe 24, Joel Sánchez. Otras noticias a un clic en audiorama.mx.
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3: En Cajeme, autoridades exhortaron a la ciudadanía a tomar precauciones por la combinación de lluvias pronosticadas y temperaturas elevadas que continuarán durante el fin de semana. Se recomienda mantenerse hidratado, evitar actividades al aire libre en las zonas de mayor calor y seguir las indicaciones de las corporaciones de emergencia. Los cobros excesivos o indebidos continúan siendo la principal causa de inconformidad entre usuarios del servicio eléctrico en Sonora, concentrando la mayoría de las denuncias presentadas ante el módulo de contacto entre la Procuraduría Federal del Consumidor, Profeco, y la Comisión Federal de Electricidad, CFE. De acuerdo con la delegada estatal de Profeco, este mecanismo ha permitido resolver alrededor del 90% de las quejas, principalmente aquellas relacionadas con recibos que los consumidores consideran elevados o incorrectos. Destacó que Sonora es el único estado del país que cuenta con este módulo, el cual facilita una atención más ágil mediante una línea directa desde las oficinas de Profeco en Hermosillo hacia la CFE. Además, explicó que se da seguimiento constante a los casos a través de reuniones mensuales con personal de la comisión, en las que se revisan las solicitudes relacionadas con el servicio eléctrico.
0: Para Informe 24, Adrián López. Más información a un clic en audiorama.mx. 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
3: Tras el fallecimiento del connacional Lorenzo Salgado en un operativo de ICE en Estados Unidos, con los que ya suman 17 mexicanos muertos, la Secretaría de Relaciones Exteriores emprenderá un conjunto de acciones más contundentes, por lo que se pasará del plano diplomático al ámbito penal, aseveró el canciller Roberto Velasco. Detalló que se pedirá el apoyo a la Fiscalía General de la República, presentar denuncias contra quien resulte responsable ante las fiscalías estatales y el Departamento de Justicia. Al respecto, la presidenta Claudia Sheinbaum dijo que hasta ahora se han utilizado las vías diplomáticas, quejándonos por lo que ha ocurrido, pero ahora se va a emprender acciones legales contra quien resulte responsable por lo que consideramos fue un homicidio y una violación a los derechos humanos. Al señalar que persiste una campaña negra con mucho dinero para tratar de desacreditar a su gobierno y la de su antecesor, Andrés Manuel López Obrador, la presidenta Claudia Sheinbaum Pardo exhibió que el ex embajador de Estados Unidos en México, Ken Salazar, admitió en una entrevista del pasado 3 de julio que no tiene evidencia de vínculos del exmandatario mexicano con el cártel de Sinaloa. Pidió que cada quien saque sus conclusiones sobre quién es el empresario que Salazar bautizó como el susurrador en sus más recientes libros de memorias, quien habría advertido al diplomático que el expresidente estaba sumamente preocupado por la información que las autoridades de Estados Unidos pudieran obtener de Ismael el Mayo Zambada.
1: Para Informe 24, Joel Sánchez. Otras noticias a un clic en audiorama.mx.
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1: El informe del tiempo para este día se contará con una temperatura máxima de 33 grados y una mínima de 29 grados centígrados. El cielo estará soleado con una humedad de hasta el 75%. Para hoy no hay posibilidades de lluvia. El viento se prevé en dirección variable de 20 a 30 kilómetros por hora, con posibles ráfagas de 40, 50 o 60 kilómetros por hora, lo que indica que este día estará el puerto cerrado para todo tipo de navegación, dadas las condiciones climatológicas. Amanecerá a las 5 de la mañana con 36 minutos y la puesta de sol será a las 7 con 42 minutos de la tarde. La primera bajamar fue a las 4 con 7 minutos de la mañana y la siguiente bajamar a las 5 con 11 minutos de la tarde. La primera pleamar será a las 11 con 8 minutos de la mañana y la siguiente pleamar a las 10 con 44 minutos de la noche. Hoy tendremos un total de 14 horas y 55 minutos de sol, mientras que el coeficiente de mareas será de 61, lo que indica que tendremos un promedio medio. Esto se debe a que la luna se encuentra entre las fases de cuarto menguante y luna nueva. Se recomienda implementar medidas de seguridad a todo tipo de navegación.
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1: El informe del tiempo para este día se contará con una temperatura máxima de 33 grados y una mínima de 29 grados centígrados. El cielo estará soleado con una humedad de hasta el 75%. Para hoy no hay posibilidades de lluvia. El viento se prevé en dirección variable de 20 a 30 kilómetros por hora, con posibles ráfagas de 40, 50 o 60 kilómetros por hora, lo que indica que este día estará el puerto cerrado para todo tipo de navegación, dadas las condiciones climatológicas. Amanecerá a las 5 de la mañana con 36 minutos y la puesta de sol será a las 7 con 42 minutos de la tarde. La primera bajamar fue a las 4 con 7 minutos de la mañana y la siguiente bajamar a las 5 con 11 minutos de la tarde. La primera pleamar será a las 11 con 8 minutos de la mañana y la siguiente pleamar a las 10 con 44 minutos de la noche. Hoy tendremos un total de 14 horas y 55 minutos de sol, mientras que el coeficiente de mareas será de 61, lo que indica que tendremos un promedio medio. Esto se debe a que la luna se encuentra entre las fases de cuarto menguante y luna nueva. Se recomienda implementar medidas de seguridad a todo tipo de navegación.
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4: ¿Cómo están? Soy Claudia Mejía. Una nueva semana, un nuevo episodio. Hay un tema que, pues como mujeres tal vez sepamos cómo manejarlo, pero tal vez haya mujeres o adolescentes que aún no, y es este tema de la higiene menstrual. Y para eso tenemos a nuestra querida doctora Carelia Mendoza, ella es ginecóloga. ¿Cómo estás, doctora?
5: Muy bien, muchísimas gracias, un gusto estar con ustedes.
4: Hablemos de la higiene menstrual, pero sí quisiera como una guía, ¿no? O sea, saber el paso a paso.
5: Claro.
4: De una buena higiene menstrual.
5: Hablar de higiene menstrual es un tema bastante amplio en el sentido de que hay muchas cosas que aún no sabemos. Sin embargo, pues la mayor parte de nosotras tenemos el contacto o de alguna manera nos introducimos a la higiene menstrual como Dios nos da a entender.
4: Sí.
5: Porque nadie nos explica qué usar, cómo usar, cada cuánto cambiarlo. En el mejor de los casos, nuestra mamá, prima, tía, amiga nos orientará un poco. Pero a pesar de todo lo que hemos avanzado en comunicación, en normalización del periodo menstrual, pues finalmente no hemos logrado que esto sea hablado de manera amplia, ¿no? Porque todo el mundo esconde como esa parte todavía. En muchas ocasiones pensamos que esto es como algo que es sucio, ¿no?
4: Mucho tabú.
5: Mucho tabú, justamente. Lo primero que debemos de saber es, cada mujer es única, cada mujer tiene afinidades o facilidades para determinados productos de higiene menstrual, pero lo más importante es a ti que te sirve y a ti que te acomoda.
4: Esto de las copas no es tan nuevo, ya tiene tiempo, pero el otro día yo hablando con una prima le decía, bueno, ¿por qué no intentas usar la copa? Dice, es que no he tenido relaciones. Y yo me quedé como en cero, así en blanco, porque no supe qué decirle, porque no estoy informada sobre esta parte, este producto de la copa. Entonces, ¿esto es un mito? ¿Es real? ¿Quién puede usar la copa? Bueno, tú nos acabas de decir lo que mejor te acomode y te funcione.
5: Estos dos elementos, al igual que los tampones, son situaciones que tenemos o objetos que tenemos que introducir dentro de la vagina. Aquí el por qué usarlos o no usarlos cuando se ha tenido o no se ha tenido vida sexual depende precisamente de un mito que tenemos muy arraigado, uh-huh, de la cuestión de virginidad. Tenemos muchas veces esa idea de que si no se han tenido relaciones sexuales no se pueden utilizar este tipo de copas o de discos o de tampones. Si la paciente está consciente de que su virginidad está únicamente dada por una estructura anatómica que puede o no estar presente, puede o no romperse en el momento de la primera relación sexual, y para ella es mucho más fácil utilizar mediante educación que nosotros le damos a veces en el consultorio para la utilización de tampones o copas menstruales, pues adelante. Aquí la única situación es que cuando no han tenido vida sexual, utilizar este tipo de elementos puede llegar a producir un poco de dolor o incomodidad. Por eso es que muchas veces pues no se les recomienda, pero no propiamente está prohibido.
4: ¿Cuál sería la opción para las personas que no tienen un fácil acceso a estos productos?
5: En muchas zonas rurales incluso todavía utilizan telas como tal para absorbentes y no utilizar productos que sean desechables, y precisamente por el alto costo que tienen. Entonces son regiones en donde están acostumbrados a utilizar los recursos propios, porque no hay forma de que ellos tengan acceso a otro tipo de procesos o de materiales como las toallas sanitarias.
4: Y por ejemplo, si estas mujeres utilizan estas, supongo que son como los pañales que usan para los niños.
5: Sí, o incluso, por ejemplo, algunas telas absorbentes como los tipo toalla.
4: Okay.
5: La toalla para lavarse las manos, sí, pueden llegar a utilizar.
4: Okay.
5: Y lo único que se les recomienda es que estén perfectamente lavadas, perfectamente secas antes de utilizarlas, porque esto puede ser un factor de riesgo para infección. La copa menstrual es una excelente opción, pero también tiene ciertas situaciones que debemos de tomar en cuenta. Entiendas que tienes que cambiarlo cada 6 a 8 horas recomendablemente, incluso de acuerdo a la cantidad de flujo que tienes puede ser esto más frecuente. Al igual que con la toalla sanitaria, se recomienda cambiarla entre cada 6 a 8 horas para evitar algún accidente o alguna situación de infección.
4: Tipo de ropa interior.
5: Okay.
4: O sea, que podamos utilizar.
5: Bien. independientemente de que estemos o no en un ciclo menstrual, nosotros debemos utilizar ropa interior que sea completamente algodón, es la recomendación siempre, completamente de algodón. Tratar de evitar que tenga colores, porque se ha visto que incluso los colores pueden llegar a tener algunos elementos que pueden ser disruptores endocrinos. Tratar de evitar telas sintéticas precisamente por el contacto con estos disruptores endocrinos o por contaminación. Y ropa que no sea muy ajustada, porque pues nos encanta meternos en esos pantalones súper embarrados que nos ponemos con calzador, pero no es como lo más sano, ¿no? Entonces, en cuanto a la ropa interior, pues no debe ser ajustada y debe ser de algodón preferentemente.
4: El lavado de manos, o sea, yo creo que debe ser el primer paso, así uses lo que estés usando, lavarte las manos.
5: Sí. Independientemente del producto que nosotros utilicemos, siempre se recomienda para remover cualquier producto de higiene menstrual lavarse las manos previamente, porque vamos a tocar nuestra área genital.
4: Ay,
5: y
4: sí,
5: todo lo que traemos en las manos, o sea, todo lo que toca nuestras manos en todos lados, pues tiene mucha contaminación de muchas cosas. Entonces lo ideal es sí lavarnos las manos antes de ir al baño,
4: por favor, y después también, ¿no? Digo,
5: sí,
4: la preciosa hay que cuidarla. A la hora de lavar tu área genital, hay demasiados productos también, existen muchísimos productos, jabones, lociones, etcétera, etcétera, etcétera. ¿Qué es lo recomendable para la limpieza?
5: Lo recomendable es no utilizar productos perfumados, que eso es fundamental. Bañarnos únicamente con agua y jabón, jabón neutro de preferencia, sin aromas, sin olores añadidos, porque estos pueden llegar a generar contaminación como lo hablamos con los productos de higiene menstrual. Entonces, realmente, otra vez venimos de campañas publicitarias en donde dicen que nuestro cuerpo tiene que oler a flores del campo, y pues la realidad es que no es cierto.
4: No.
5: Entonces, pues nos hemos acostumbrado a que debemos de oler perfumadas todo el tiempo, y esto no es necesario. Con que nosotros tengamos una higiene con un jabón neutro, un jabón de baño que no sea perfumado, es suficiente. Existen muchos productos, mientras estos no tengan algunos fenoles, algún aromatizante, podemos utilizarlos.
4: La limpieza para ir al baño, ¿cómo debería de ser?
5: Siempre tratamos de encontrar productos que nos puedan ayudar en nuestra vida diaria. Entonces, hay, por ejemplo, a quienes se les facilita las toallitas húmedas. La realidad es que dentro de todo lo que se ha estudiado, lo único que se pide es que si se utilizan, por ejemplo, toallitas húmedas, estas no sean con alcohol y no tengan ningún tipo de perfume. Entonces, lo que hacemos habitualmente y la práctica común es el uso de papel higiénico, con lo cual tendría que ser suficiente. Lo ideal es que nosotros tuviéramos un lavado con agua y posteriormente solamente secar a palmaditas con el papel higiénico, pero se considera que utilizar únicamente el papel higiénico y limpiarnos de adelante hacia atrás, pues tiene que ser suficiente para nuestra higiene.
4: ¿Y baño diario?
5: Baño diario, sí, por supuesto.
4: ¿Estés o no estés en tu periodo?
5: Así es.
4: Okay. Bueno, digo baño diario porque, bueno, una sabe de eso, ¿no? Entonces ya una a los dos días y no te bañas, ya estás como de...
5: Exacto,
4: como
5: pero
4: incómodo,
5: también,
4: ¿no?
5: Tratar de no exagerar en nuestro aseo diario, porque pues hay pacientes que se lavan con ciertos jabones que son muy abrasivos para la piel. Entonces este tipo de jabones está prohibido.
4: ¿Cómo abordar este tema con las niñas, con las hijas?
5: Primero debemos de aprender nosotros, quitarnos todos los tabús, todos los mitos que tenemos en la cabeza, quitarnos las dudas. Y segundo, pues entender que también nuestros hijos ahora tienen acceso a otro tipo de elementos que a veces pues llegan a conocer más de ciertos temas que nosotros. Entonces, entre mejor estemos preparados, podemos pedir apoyo de un médico para poder orientar a nuestros hijos sobre estos temas.
4: Pues muchísimas gracias por estar aquí y por darnos estos tips. Soy Claudia Mejía. Bye.

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Días, días, muy buenos días, ¿cómo amanecieron? Bienvenidos nuevamente a La Proteína Mañanera. Ya son las 9:03, ya momento de empezar a organizarnos, sacar todos los pendientes y empezar este bonito día. ¿Cómo estás? Soy Obed Lin, a tus órdenes como todo el tiempo, apoyándote aquí con musiquita, con alguna información importante o no importante, simplemente información que podrías llegar a ocupar como dato curioso, como bagaje cultural o simplemente por perder el tiempo, no importa. Aquí lo que tenemos que hacer es entretenernos, ¿verdad? De una o de otra manera. ¿Cómo estás? Espero que estés muy, muy bien. 638-383-6825 para que estés aquí con nosotros, para que compartas con nosotros tu sentir musical y para que, por supuesto, te manifiestes. Número en cabina para el número de WhatsApp o número de llamada telefónica, es obvio. ¿Por qué? Porque la llamada telefónica también es muy importante, ¿no? Escucharte, saber qué andas haciendo, todo. Recuerda que trabajamos por y para ti, que estás del otro lado de la radio, así que sin ningún problema tú puedes manifestarte de una u otra manera, ¿no? Ya sabes, 638-383-6825, ese es el número directo para acá, y también en las redes sociales nos puedes encontrar como Super 96.5 FM, ahí nos vas a poder encontrar sin ningún problema, así que, ay, no, qué bonita, lo bonito, ¿verdad? Y la página oficial de internet, www.audiorama.mx. Ahí tú también vas a poder estar ahí sin ningún problema, compartiendo con nosotros, escuchando la información, porque también, además de que es la página con la que vas a nutrirte de toda la información que hay y que está ahorita de último momento a nivel nacional, internacional, pues también vas a poder sintonizarnos, porque ahí está el streaming en vivo de www.audiorama.mx. 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

con 5 minutos. El día de mañana va a ser la revancha. Mañana sale nuestro lado noruego. Si la Ángela Aguilar tiene 25% de Argentina, yo acabo de descubrir que tengo 50% noruego. ¡Ah! Clara de huevo que yes. Mañana es el día de la revancha. Mañana es el día del juego de la venganza. Que, como dicen por ahí, que supuestamente, ¿no?, que hay videos del Haaland diciendo, what if, o sea, y si, sí. Imagínate, pues ahí va a estar más peleadón la cosa, porque pues recuerda que también Haaland tiene muchos conocidos, muchos amigos en la escuadra inglesa, como Bellingham, que es su super cuatacho, su compadre, su ¿cómo dicen? Su brawler, ¿cómo se llama? Cuando se quieren mucho dos amigos. Su bromance, es parte de su bromance ahí. Entonces sí está más complicado. Lo que sí obviamente es que pues los dos quieren ganar, ¿no? No importa a qué costo. Ya se han enfrentado en otras ocasiones como lo que son, ¿no? Como no enemigos, pero sí rivales. Así que pues bueno, Haaland ahorita es la sensación, no es de ahorita, pero ya tiene algunos años, como desde el 2020 que empezó a llamar mucho la atención. Pero ahorita con el mundial, no, pues todo sale a la luz, empiezan a sacar todo, que el hombre precioso, que a veces lo ves y dices, ay, qué feo está, y luego dices, ay, qué precioso está, o sea, como que lo amas o lo odias, en fin, ahorita ya es, el mundo mundial está con los ojos en Haaland, el mundo mundial está con los ojos en Noruega, y pues obviamente ya yéndonos más allá de lo que es su vida como deportista, pues déjame decirte que algunas de las cosas que ha tenido el pasado de Haaland es que antes fue rapero, así es, yo, déjame decirte que formó un grupo de rap que se llamaba Flow Kings y sacó una canción que se llamaba Caigo Yo, no sé cómo lo pronuncian, y pues bueno, era una etapa que él quería en su juventud explorar, que era la cantada, y los que eran cantantes quieren ser actores y actrices, y los que son futbolistas, o sea, hay de tocho, ¿no? Hay de tocho morocho, siempre hay algo, hay alguna cosilla ahí que ande repartiéndose, y no hay tal cual como un video de él en sí, o no estoy segura si eso existe, pero la canción sí está, y sí hay un videillo ahí donde se le ve medio extraño haciendo sus pininos, ¿no? En la vida de la actuación del videoclip. De hecho, se le ve bien morro, que tendríamos 15 por ahí. Sí, la neta se ve súper morro en este videillo. ¿Dónde sale con sus cuatachos, con sus amiguchos? Supongo yo que era más de pura cura, como para quitarse la espinita, e hicieron este video, ¿no? Que dices tú, ah, se pasó de lanza, pero pues, ¿qué tiene? Él también tenía derecho a perseguir sus sueños, ¿no? Esto fue en el 2016. Él tenía 16 años de edad y era una de las promesas de la selección juvenil de Noruega. Y obviamente, pues ahí empezaron con esto de la decisión. Ay, oye, pues siento como que no saqué por la musiquita. Y hicieron este equipo o este trío, Eric Botheim y Eric Tobias Sandberg, quienes además eran compañeros futbolistas de Haaland, ¿no? Crearon este grupito, este trío que se llamaba Flow Kings, con un grupo que únicamente publicó una canción. Pero pues obviamente, gracias al crecimiento deportivo de Haaland, pues ya se ha visto, ¿no? No lo voy a poner porque estoy bien gachona. Pues, ¿qué te digo? De por sí hemos puesto cada canción que está bien extraña, pues esa está todavía más. Y pues bueno, sigue el paso de Haaland por el mundial, sigue el paso de Haaland, todo lo que viene siendo el fenómeno Haaland. Ahorita si tú buscas Haaland en Google, te sale una aplicacióncita ahí en una esquina inferior de tu teléfono, en la esquina derecha, y si la aplastas, salen los, le hace un tamborzazo y salen un vikingo que va remando, ¿no? Como si fuera Haaland. Así que pues bueno, ahí está una de las facetas que no conocías del futbolista. Y otra de las cosas es que no sé si han visto que sale con Vinicius Junior
en un meme de las white chicks o de las de donde están las rubias, y en él se puede ver, ¿no?, en la escena donde están en el carro con el and I miss you. Esa, pues ahí lo sacan con Haaland y con Vinicius Jr. y la neta se ve bien botana. Maldita inteligencia artificial, la neta, qué bárbaro, se ve increíblemente realista, ¿no? Y pues bueno, la gente empezó a decir, ay, oigan, hay que hacerlo viral para ver si Haaland lo puede ver y que lo comente y lo que tú quieras. Y pues durante un encuentro con los medios de comunicación, fue cuestionado, ¿no?, sobre este meme de dónde están las rubias, y lejos de mostrarse incómodo, molesto, dijo que ya vio el video y que le pareció muy divertido y que lo dejó con la abierta posibilidad de recrear la famosa escena junto con el futbolista del Real Madrid. Si le llegan el precio, quizá, no dijo eso, ¿no? Pero pues, ¿qué otra cosa podría ser? Pero pues bueno, esas declaraciones obviamente se hicieron virales rápidamente, diciendo que a lo mejor y sí pueden llegar a tener ese videíto que se ha generalizado, se ha montado por inteligencia artificial. Y pues bueno, desde hace algún tiempecillo, como te digo, tiene algún todo desde que inició el Mundial, poquito antes, que Haaland es viral, ¿no? Así que pues, ahí anda. Veremos si tal vez en un futuro podríamos hacer algo divertido con Vinicius, o lo que dice Haaland, cuando le preguntaron sobre este bonito y celestial meme, ¿no? ¡Qué bárbaro! La neta, es increíble. Y no es la primera vez que Haaland habla de este meme, ¿no? Porque pues ya se lo han mostrado muchas veces. Y él dice, ¡ay, tenemos que hacerlo! Lo pone incluso en sus replays de X o de Instagram, ¿no? Y pues, ¡ay, no! La neta está increíble con la canción A Thousand Miles de Vanessa Carlton, que pues justamente vamos a poner, y vamos a poner también la de Haaland. ¿Qué tiene? Vamos a poner las dos. La de Haaland y la de Vanessa Carlton con la rola A Thousand Miles. Recuerda que estás en La Proteína Mañanera, número en 638-383-6825, que salga a tu lado noruego y que nos vengan los marinos noruegos. No nos ganaron a la mala, ¿verdad? Pero de todas maneras, queríamos estar ahí en cuartos de final. Pero imagínate que le hubiéramos ganado a Inglaterra y luego enfrentarnos contra nuestra otra mitad, que sería la Noruega. Ahí hubiera estado el detalle, ¿verdad? Vámonos a música. 638-383-6825. Ni siquiera se te ocurra cambiarle. 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Recordándote que aquí el ingrediente principal, amigo y amiga, eres tú, que nos sintoniza.

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5: 9 de la mañana con 22 minutos. Continuamos con más en la proteína mañanera. Número en cabina 638-383-6825. 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Esta promo del 2x1 llega a ti gracias a Curoda, porque por acá dice Olo Betlin, muy buenos días, quisiera complacencias de la banda Van Halen. La canción, la primera se llama Hot for a T-shirt y la segunda se llama Jump. Muchísimas gracias. Claro que yes, aprovechando que Curoda está ahorita de buenos modos, pues vamos a poner este 2x1 en icónica. Ah, no, en la proteína mañanera, ya me está viendo icónicas. Esta promo del 2x1 llega a ti, un 2x1 musical, con sus amigos de Curoda. Vámonos a música. Primero escuchamos Hot for a T-shirt de Van Halen y de ahí escuchamos Jump. En la proteína mañanera, ni siquiera se te ocurra cambiarle.

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2: Desde la redacción de Informe 24, estas son las noticias.
3: Una mujer de la tercera edad fue encontrada sin vida a un lado de la carretera 26, quien al parecer presentó un golpe de calor y murió en la vía pública. Autoridades informaron que elementos policiales atendieron un reporte de una mujer de 60 años sin vida en la carretera 26 a la altura del kilómetro 11. En los detalles se mencionó que al llegar al sitio encontraron el cuerpo de la persona boca abajo y vestía una camisa manga corta de color rosa, pants de color negro y sandalias negras. La autoridad aseveró que el cuerpo no presentaba signos de violencia y su muerte aparentemente había sido causada por un golpe de calor. Arqueólogos del INAH en Sonora descubrieron restos de la primera aldea de la misión de Cocóspera, ubicada en el siglo XVII por el jesuita Eusebio Francisco Quino. Los vestigios primas fueron encontrados en el corazón del valle de Cocóspera, en la Sierra de Sonora, entre los poblados de Imuriz y Cananea, anexa a la misión de Nuestra Señora del Pilar y Santiago de Cocóspera. Los restos, preservados bajo un mezquital por más de 300 años, se hallaron a escasos 100 metros del templo, uno de los pocos edificios de manufactura jesuita que se conservan de la primería alta. 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

10 de la mañana ya con 37 minutos y continuamos con más información. Y antes de irnos a la siguiente nota que va a llegar a ti, gracias a nuestros amigos de Arco, de Grupo Castillo Félix, pues te voy a platicar un poquito de ellos, ¿no? 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Tómala, que ya tienen uno de los que serán, bueno, también a Shakira, ya lo sabíamos, dicen por ahí que también va a estar Madonna, también dicen que va a estar por ahí también BTS, y pues este mundial va a terminar el día 19 de julio, y el cantante canadiense Justin Bieber, al parecer, va a encabezar el histórico show de medio tiempo del final del mundial 2026. El cantante va a volver a uno de los escenarios más importantes de su carrera, y este miércoles se confirmó que va a ser uno de los principales artistas del primer espectáculo de medio tiempo en la historia de la final de la Copa Mundial de la FIFA. Como yo te dije, esta FIFA ha estado extraña, bastante extraña, la verdad, y no sé, a pesar de que van 96 años de que se hace esta emblema.

0: Citizen organizan esta reproducción de este espectáculo que va a estar al parecer muy bien. Y para confirmar la noticia, Justin Bieber también en su cuenta de X publicó un video promocional invitando a todas las personas para que lo vean, para que disfruten de este momento. Y la final del Mundial 2026 va a marcar un antes y un después para el torneo, porque será la primera vez que una final cuente con un espectáculo musical de medio tiempo tipo Super Bowl. El show va a tener una duración aproximada de 11 minutos y va a ser vistos por cientos de millones de personas alrededor del mundo, ¿no? Porque pues la final de fútbol sí la van a poner en teleabierta, ¿verdad? Mondrigos. Bueno, para Justin Bieber esta presentación representa un compromiso muy importante, porque en los últimos años pues estaba así como que medio bajito, ¿no? Medio stand-by, y pues ahora dijo, vámonos recio, y qué mejor que utilizar una de las plataformas más importantes que es la FIFA, y el primer, y decir que fue el primer artista que hizo el primer medio tiempo de la final de la FIFA, pues yo creo que marca mucho, ¿no? Vámonos a música, vamos a escuchar esto que se llama Daisies del señor Justin Bieber y continuamos con más en La Proteína Mañanera. Uy, ya son las 10:42, no le cambies.
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0: que ya se acabó. No te preocupes, mañana tendremos más de la proteína mañanera, donde el ingrediente principal eres tú. Ya te la acabaste. ¿Estás preparado para continuar el día?
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3: Desde la redacción de Informe 24, estas son las noticias. Ante el incremento de ofertas de viaje, hospedajes y paquetes vacacionales en Internet durante la temporada de verano, la unidad cibernética advirtió sobre el aumento de intentos de fraude y llamó a la ciudadanía a verificar la autenticidad de las promociones antes de realizar pagos o reservaciones. La dependencia señaló, a través de un comunicado, que los ciberdelincuentes suelen utilizar páginas web falsas, perfiles apócrifos y ofertas con precios muy por debajo de los habituales para engañar a las personas y obtener dinero o información personal. La temporada de calor en Sonora acumula 140 personas con daños a la salud hasta la semana epidemiológica 26, cifra superior a la registrada en el mismo periodo de 2025, cuando se contabilizaban 109 casos, confirmó el director de Inteligencia e Información en Salud de la Secretaría de Salud de Sonora, Universo Ortiz Arballo. El funcionario explicó que la mayoría de las afectaciones corresponden a casos de deshidratación, aunque también se han confirmado pacientes con golpe de calor, padecimientos que han incrementado conforme se han intensificado las temperaturas extremas en la entidad.
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1: Es que hay al menos una contradicción por parte del gobierno de Estados Unidos en la detención de Ismael El Mayo Zambada, líder del cártel de Sinaloa, arrestado en julio de 2024 en Nuevo México. La Dirección General de Mandamientos Ministeriales y Judiciales, adscrita a la Unidad de Atención a Delitos Transnacionales, detuvo en la alcaldía Cuajimalpa, en la Ciudad de México, a Andrés N., quien contaba con una orden de aprehensión por su presunta participación en el delito de feminicidio en grado de tentativa. La actividad industrial de México se redujo en mayo en un 0.7% interanual, arrastrada por caídas en la construcción, la manufactura y la generación de energía y la minería, informó este viernes el INEGI. El dato fue resultado del retroceso anual de las manufacturas de la generación, transmisión, distribución y comercialización de energía eléctrica, suministro de agua y gas natural al consumidor final y de la construcción, pese al avance en la minería. Hilda Susana N., hermana del exdirector de Pemex, Emilio Lozoya, llevará su proceso en libertad al ser rechazada la prisión preventiva justificada en su contra. En una nueva audiencia, la Fiscalía General de la República presentó 18 datos de prueba para lograr la medida cautelar de reclusión ante el riesgo de fuga. La jueza del reclusorio norte resolvió que la FGR no presentó elementos nuevos que permitan el cambio de medida cautelar previamente dictada, con lo que Hilda Susana continuará su proceso en libertad. La acusada deberá portar un brazalete electrónico, presentarse a firmar cada 15 días y entregar su pasaporte. Julio Meza Gaona, quien hasta noviembre pasado fungió como coordinador de la Policía de Investigación de la Fiscalía General del Estado, fue asesinado a balazos anoche en la ciudad de Morelia, a menos de 200 metros de las instalaciones de la 21ª Zona Militar y de la Delegación de la Fiscalía General de la República. La Fiscalía General de la República dio a conocer la vinculación a proceso contra 4 personas señaladas por los delitos de posesión ilícita de hidrocarburos y por delitos contra la salud, ambos con agravante de pandilla. A través de un comunicado, la Fiscalía informó que los señalados, identificados como Wilson N., Jordi N., Henry N. y Erwin N., fueron detenidos de manera legal, según se informó en la audiencia inicial previo a su procesamiento. Cabe recordar que los 4 fueron localizados durante tareas de reconocimiento en Oaxaca, donde se informó de la presencia de 2 embarcaciones sin matrícula que navegaban hacia la costa. Trabajadores de la Unidad Médico Familiar número 39 de LIMS, ubicada en Matamoros, en Tamaulipas, denuncian condiciones insalubres, fallas en el aire acondicionado y una plaga de pulgas y garrapatas que ha afectado a por lo menos 7 trabajadores. El número de casas dañadas por las intensas lluvias registradas desde la noche del pasado martes aumentó en el estado de Veracruz. Autoridades del gobierno de Veracruz activaron el plan DN3 en la comunidad de Tolomé, perteneciente al municipio de El Paso de Ovejas, por el desbordamiento del río. En esta localidad aumentó a 70 el número de viviendas afectadas. Ayer sumaban 60, que provocó que la defensa se sumara a las labores de auxilio activadas ya por el plan DN3 y protección civil. La Fiscalía del Condado de Harris, en Houston, en Texas, abrió una investigación sobre la muerte de Lorenzo Salgado, un migrante mexicano que falleció el martes después de recibir un disparo por parte de un agente del Servicio de Inmigración y Control de Aduanas. El presidente de Estados Unidos, Donald Trump, dijo ese viernes que no firmará un proyecto de ley bipartidista sobre la asequibilidad de la vivienda, que calificó como un gran bostezo, pero la medida puede convertirse en ley sin su firma. Trump afirmó en una publicación en las redes sociales que no firmará en protesta por el hecho de que el Senado de Estados Unidos no sea capaz de aprobar la ley para salvar a Estados Unidos. Al menos 12 personas murieron y otras 23 no han sido localizadas en el incendio forestal que afecta desde anoche al sureste español. A la provincia andaluza de Almería, informó este viernes el presidente de la Junta de Andalucía, Juanma Moreno. El fuego, explicó, se inició en una cuneta por un cable roto en el tendido eléctrico y creció ayudado por vientos de hasta 50 kilómetros por hora, de modo que las llamas avanzaron hasta 15 kilómetros en tan solo 2 horas. Bueno, comenzamos con la información, porque en la tarde de este jueves se fue publicado un mensaje en la cuenta de X de Rubén Rocha Moya, gobernador con licencia de Sinaloa, en el que niega estar fuera de Sinaloa e insiste en que las acusaciones de nexos con los chapitos son falsas. Sin evidencia fotográfica ni de video, en el texto se señala que desde que pidió licencia ha acudido a declarar a la FGR en Culiacán y negó tener seguridad federal. Desde el día 1 de mayo hasta hoy he permanecido sin moverme en mi domicilio de la ciudad de Culiacán, señalé en el escrito. Este viernes se cumplen 70 días desde la última aparición pública de Rocha Moya cuando anunció que pediría licencia al Congreso de Sinaloa. Aunque afirma que acudió a declarar ante la oficina de la FGR en Culiacán, la prensa en el lugar no captó imágenes de su llegada o salida. El presunto mensaje de Rocha Moya utiliza frases que ha sido utilizado por el gobierno de Claudia Sheinbaum para defenderlo. Luis Fernando, buenas tardes.
2: ¿Qué tal, Alberto? ¿Cómo te va? Muy buenas tardes. Las 8 personas presuntamente involucradas en el asesinato de la periodista Roxana Berenice Guzmán fueron vinculadas a proceso, informó la Fiscalía General del Estado de Veracruz. Un juez de control determinó que existen datos de prueba suficientes para establecer su probable participación en el homicidio de quien fuera directora del portal Pulso Informativo del Sureste en Anchital. De acuerdo con la Fiscalía Regional de Coatzacoalcos, los vinculados a proceso son Javier Iván N., alias Delta 1, José del Carmen N., alias Delta 7, Luis Arturo N., alias Delta 11, o El Pelón, y su pareja Karen Montserrat N., alias La Llena. Todos ellos, según información generada por medios de comunicación locales, forman parte de un presunto grupo delincuencial conocido como Grupo Sombra, mientras que el resto de los implicados fueron identificados por las autoridades como policías.
1: Y la presidenta Claudia Sheinbaum aseguró este viernes que hay al menos una contradicción por parte del gobierno de Estados Unidos en la detención de Ismael El Mayo Zambada, líder del cártel de Sinaloa arrestado en julio de 2024 en Nuevo México. Durante su conferencia matutina, la presidenta aseguró que la primera versión que dieron las autoridades de Estados Unidos fue que el avión en el que iba El Mayo, junto con Joaquín Guzmán López, hijo de Joaquín El Chapo Guzmán, llegó por casualidad. Hay una contradicción en las versiones, al menos una contradicción en las versiones. Otra versión del propio FBI, que pone la avioneta en la que llegaron o en una feria como si fuera su operación. Entonces, al decir, fue mi operación, quiere decir que participaron, no que llegaron de casualidad, según dijo. Claudia Sheinbaum apuntó que será la Fiscalía General de la República la que determine si habrá una denuncia en contra del gobierno de Estados Unidos por este caso.
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1: Bueno, ya estamos de vuelta y la Dirección General de Mandamientos Ministeriales y Judiciales, adscrita a la Unidad de Atención a Delitos Transnacionales, detuvo en la Alcaldía Cuajimalpa, en la Ciudad de México, a Andrés N., quien contaba con una orden de aprehensión por su presunta participación en el delito de feminicidio en grado de tentativa. El hombre fue ubicado después del intercambio de información entre varias instituciones de seguridad y el análisis de gabinete de campo, con el cual se identificó los patrones de conducta del objetivo, lo que permitió determinar su ubicación y planificar su localización. La captura fue posible gracias a los trabajos interinstitucionales en coordinación con la Dirección General de Mandamientos Ministeriales y Judiciales, adscrita a la Unidad de Atención a Delitos Transnacionales de la Secretaría de Seguridad y Protección Ciudadana y la Agencia de Investigación Criminal de la Fiscalía General de la República, así como la Subsecretaría de Política Criminal, Vinculación y Protección Civil. ¿Qué más tenemos, Luis Fernando?
2: Alberto, por 6 votos en contra, el Consejo General del Instituto Nacional Electoral rechazó una propuesta para incluir en su monitoreo de radio y televisión un compilado de información sobre lo que se diga de los próximos precandidatos y candidatos federales de 2027, particularmente sobre posibles vínculos con la delincuencia organizada. Durante la sesión virtual, el INE aprobó por unanimidad de los 11 consejeros el catálogo de programas de radio y televisión y los requerimientos técnicos que regirán el monitoreo de noticias durante las etapas de precampaña y campaña del proceso electoral federal 2026-2027. La consejera Carla Humphrey recordó que la reciente reforma electoral aprobada por el Congreso, que fue propuesta por la presidenta Claudia Sheinbaum, ordenó al INE crear la Comisión de Verificación de Integridad de Candidaturas, con el objetivo de evitar que haya candidatos de cualquier partido político con posibles vínculos con la delincuencia organizada. En ese sentido, propuso que, a fin de crear insumos con ese propósito, se incluyera en el catálogo el monitoreo de espacios noticiosos para verificar lo que se diga de los próximos precandidatos y candidatos federales del 2027.
1: ¿Y qué más ha pasado en el país? Vámonos al carrusel de los estados.
5: Continúa la búsqueda de Alejandro de Anda Rojas, de 36 años, tras su desaparición en Jalisco. Se trata de un joven de cabello ondulado, corto, castaño oscuro, complexión robusta y tez morena. Fue visto por última vez el martes 7 de julio en la colonia Santa Rita, en Zapopan, con un pants color negro con franjas blancas, sudadera azul marino y tenis negros. Su familia informó que salió de su casa alrededor de las 6:15 horas del martes, sin teléfono celular ni otras pertenencias, y desde entonces no se sabe nada de su paradero. La familia ya presentó la denuncia correspondiente ante la Fiscalía del Estado. Cualquier información puede reportarse a través de las redes sociales de la Comisión Estatal de Búsqueda de Jalisco o en cualquier dependencia de seguridad de otra entidad. Desde Guadalajara, en Informe 24, David Correa Aldrete.
6: La Fiscalía General del Estado de Nayarit informa que, como resultado de las gestiones realizadas ante la Organización Internacional de Policía Criminal, la Interpol, la emisión de una notificación roja y la activación de una alerta migratoria, fue detenido en un aeropuerto de España, Servando N., quien es requerido por la autoridad judicial de Nayarit por su probable responsabilidad en el delito de fraude en agravio de Grupo Citrimex SADCB. Tras su detención, la persona fue trasladada a la Ciudad de México y puesta a disposición de la Fiscalía General de la República para los trámites correspondientes. Posteriormente fue entregada a elementos de la Agencia de Investigación Criminal de la Fiscalía General del Estado de Nayarit para su traslado a la ciudad de Tepic. Finalmente, Servando N. fue puesto a disposición del juez de control de primera instancia del sistema penal acusatorio y oral con sede en la capital nayarita, quien determinará su situación jurídica con conforme a derecho. Desde Nayarit para Informe 24, Perla Rentería.
7: La investigación del secuestro extorsivo cometido en contra de personas en movilidad, presuntamente por 5 elementos de la Guardia Nacional, en el aeropuerto de Ciudad Juárez, la lleva solo la Fiscalía General de la República, informó ayer el general Israel Caro Rodríguez, coordinador estatal de la Guardia Nacional, al descartar una investigación interna. Aseguró a la comunidad que la Guardia Nacional tiene una campaña de cero tolerancia, que no se cuida ni se cubre a nadie, y pidió que sigan confiando en la corporación. El pasado miércoles, la jueza Aide de Santiago Wong los vinculó a proceso por el delito de secuestro exprés en audiencia, en la que se reveló que ese mismo día fueron identificadas 5 víctimas que habrían sido privadas de la libertad en hechos similares. Sin embargo, solo una de ellas, de origen guatemalteco, presentó su denuncia. Para Informe 24, desde Ciudad Juárez, Nicolás Díaz Moreno.
1: Gracias, Nicolás. Gracias, compañeros. En información internacional, el secretario de Estado de Estados Unidos, Marco Rubio, organizará una cumbre el 15 de julio en la que participarán decenas de países para debatir formas de contrarrestar el resurgimiento de la violencia política, según informó un funcionario del Departamento de Estado. La reunión ministerial sobre el resurgimiento del terrorismo político se va a celebrar en Washington y Rubio planea invitar a representantes de más de 60 países de regiones que incluyen el hemisferio occidental, Europa, Asia, dijo el funcionario. La cumbre se celebra tras la estrategia antiterrorista del presidente Donald Trump firmada en mayo, centrada en identificar y neutralizar lo que la Casa Blanca denominó grupos políticos violentos y laicos cuya ideología es antiamericana, radicalmente transgénero o anarquista. Esta cumbre también fue confirmada por Tommy Pigeon, portavoz del Departamento de Estado, al difundir en sus redes sociales oficiales una nota periodística sobre la organización del evento. Luis Fernando.
2: El presidente de Rusia, Vladimir Putin, rechazó los llamamientos a negociar la paz con Kiev. Según informaron tres fuentes cercanas al Kremlin y los recientes ataques con drones de Ucrania contra refinerías de petróleo y puertos rusos, han reforzado su determinación de seguir luchando por el momento. Dos de las fuentes afirmaron que al contrario era probable que Putin intensificara el conflicto que lleva más de 4 años. Una de ellas, que se reúna regularmente con el presidente, describió como muy probable una escalada en los próximos meses. Esos comentarios se producen después de que el presidente de Estados Unidos, Donald Trump, afirmó que Putin quería que el conflicto terminara y que una solución estaba más cerca de lo que la gente cree. Trump mantuvo la semana pasada conversaciones telefónicas por separado con Putin y con su homólogo ucraniano Volodymyr Zelensky. Se reunió con Zelensky en la cumbre de la OTAN este miércoles, donde el presidente ucraniano dijo que habían debatido ideas para acercar la paz.
0: En la opinión de Jesús Martín Mendoza.
8: ¿Cuántos turistas verdaderamente llegaron a México motivados por los partidos de fútbol 13 del Mundial 2026 a nuestro país? De manera concreta, la ciudad de Guadalajara, Monterrey y la Ciudad de México. No hay datos todavía certeros de lo que pudo ocurrir, pero hay algunos comentarios de algunos sectores que nos puede dar una idea. Al principio se decía que 2 millones de personas podrían venir a México para ver los partidos correspondientes del Mundial en México, pero según datos tanto de restauranteros como de hoteleros, la cifra rondó en solamente 200,000. Es decir, en este momento podríamos decir que sí hubo turismo, que sí hubo llegada de extranjeros, que sí hubo derrama económica, pero únicamente el 10% de lo que se tenía previsto. Otro dato que se dio a conocer en esta semana que concluye es que las empresas ligadas a Azur, la empresa aeroportuaria que tiene varias terminales aéreas en la República Mexicana, no solo no reportaron incremento de llegada de turistas, reportaron inclusive un descenso del 6%. Que eso lo comentamos porque hoy la presidenta mexicana Claudia Sheinbaum dijo que está a la espera de los datos de la derrama económica y de la visita de extranjeros a nuestro país. Aunque no confirmó que se trató de algo que no alcanzó las expectativas, dijo que podría ser positivo. Habrá que ver los números.
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9: Ayer arrancaron los cuartos de final en el Mundial y con un solo partido, Francia dio un golpe de autoridad, derrotando 2-0 a Marruecos en Boston y se convierte en la primera selección clasificada a las semifinales, tras un primer tiempo en el que Bono incluso detuvo un penal a Kylian Mbappé. Los franceses reaccionaron en la segunda mitad y Mbappé abre el marcador. Poco después, Ousmane Dembélé sentenció el encuentro. Con este triunfo, Francia alcanza su tercera semifinal mundialista consecutiva y ahora espera el ganador del duelo entre España y Bélgica para conocer a su próximo rival, Marruecos. La gran revelación del torneo se despide tras una destacada campaña que volvió a demostrar el crecimiento del fútbol africano. El Mundial entra en su etapa más decisiva y solo quedan 7 selecciones con vida. Y cada partido ya tiene sabor a final. Para Informe 24, Antonio González.
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10: Si tienes un espacio este fin de semana, no lo desperdicies y aprovecha esta recomendación. Encuentros cercanos del tercer tipo. Una película estadounidense de ciencia ficción de 1977 que cuenta la historia de Roy Nervi, reparador de líneas eléctricas de Indiana, a quien le cambia la vida tras experimentar un encuentro con un objeto volador no identificado, de cuya existencia está al tanto el gobierno de los Estados Unidos, el cual colabora con los ovnis en una especie de equipo internacional de científicos investigadores. Esta fue dirigida por Steven Spielberg. La película se remasterizó el 2017, coincidiendo con el 40 aniversario de la película. Llena de fantasía, nos deja volar la imaginación y nos lleva a la pregunta de ¿estamos solos en el universo? Así que, si quieres una película llena de suspenso y emoción que te animará hasta el final, esta película es para ti. Yo soy Alex Ambrosio, disfruta la recomendación.
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11: ¿Qué tal? Muy buenas tardes. Pedía circulaciones ciclónicas y vaguada en niveles medios y altos de la atmósfera en combinación con canales de baja presión en el interior del país y el paso de la onda tropical número 17 sobre el sur del territorio nacional ocasionarán chubascos y lluvias fuertes a muy fuertes con descargas eléctricas en la mayor parte del territorio nacional, además de lluvias puntuales intensas en Guerrero y Oaxaca. Por otra parte, una nueva onda tropical ingresará a la península de Yucatán y propiciará lluvias fuertes en la península mencionada. Asimismo, un anticiclón en niveles medios de la atmósfera mantendrá el ambiente caluroso a muy caluroso en el noroeste y norte de la República Mexicana, persistiendo la onda de calor en Baja California Sur, Sonora, Sinaloa, Michoacán y Oaxaca. Tome sus precauciones y disfrute del clima. Les saluda Ela Canet.
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1: Luis Fernando, ¿con qué terminamos?
2: Alberto, la FIFA confirmó los artistas que se presentarán en el show de medio tiempo de la final del Mundial 2026 que se realizará el domingo 19 de julio en el Estadio Nueva York, Nueva Jersey. Dicho evento, que durará unos 11 minutos, reunirá las figuras más influyentes de la música en una celebración donde convergen el deporte, el arte y también el impacto global. Los artistas confirmados para el show de medio tiempo de la final del Mundial 2026 son Madonna, Shakira, BTS, Justin Bieber, Burna Boy, Gustavo Dudamel, PS22 Chorus, junto a Coldplay. El espectáculo del descanso de la final de la Copa Mundial 2026 apoyará el fondo de la FIFA Global Citizen para la educación, una iniciativa que aspira a recaudar 100 millones de dólares para ampliar el acceso a una educación de calidad y brindar oportunidades en el fútbol a todos los niños.
1: No, pues grandes artistas. Es la 1 y 24 minutos de la tarde, nos tenemos que marchar, pero como siempre, el lunes estamos con todos ustedes a la 1 en punto. Mientras tanto, gracias, que descansen, muy buenas tardes.
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12: Doce con 24 minutos, damos inicio al seguimiento de noticias locales gracias a nuestro amigo y compañero Ricardo Chávez. Bienvenidos nueva cuenta Informe 24, soy Obed Lin. Continuamos con la sintonía a través de Super 96.5 FM.
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12: Iniciamos con el pronóstico del clima para el día de hoy, viernes 10 de julio, donde la temperatura máxima el día de hoy es de 32 grados centígrados, la mínima de 29, y en este momento la temperatura en termómetro es de 31 grados centígrados con una sensación térmica de 34. El día de hoy, por la noche, en lo que fue desde las 11:30 hasta la 2 de la mañana, y tuvimos ráfagas de viento que llegaron hasta los 53 kilómetros por hora, ocasionando daños en algunas colonias donde se registraron faltas de luz y por ende también, por supuesto, falta de agua. Así que a la gente que nos está sintonizando de Umapas, hay muchas familias que siguen sin agua, dejaron sin agua el día de ayer, dos días con un poco de agua y de nueva cuenta no hay más agua. Hubo una tormenta de arena que pasó anoche, como a las 11 de la noche, no estaba pronosticado, es lo que nos dicen aquí por el mensaje. Me di cuenta de la tormenta porque el compresor empezó a sonar muy feo, me asusté, me asomé por la ventana y estaba horrible, una neblina llena de arena. Gracias a Dios no le pasó nada al compresor, fue lo que nos comenta la persona que nos envió este mensaje, donde insisten en que en la colonia Nuevo Peñasco siguen sin agua. O mapas, por favor. Colonia Nuevo Peñasco, por la calle López Portillo, por el área del Godoy, siguen muchas familias sin agua. Bien, el día de ayer, teniendo esta ráfaga de viento que, como le repito, generó algunas afectaciones, sobre todo en el suministro de luz eléctrica, el día de hoy tendremos vientos que podrían llegar a tener una intensidad aproximada de hasta 26 kilómetros por hora y continuarán el día de hoy mermándose poco a poco lo que es el viento. Seguirán como le comento, con rachas que pueden llegar hasta los 25 kilómetros por hora aproximadamente. El día de hoy tenemos un día parcialmente nublado y tenemos una probabilidad de lluvia ligera, pero tenemos una probabilidad de lluvia del 24%, del 42% alrededor de las 6 de la tarde, más o menos, en el transcurso de la tarde del día de hoy. Entre 4 y 6 de la tarde se pronostica que habrá entre un 38 y 42% de probabilidad de lluvia. Hoy gozaremos de 14 horas y 3 minutos de luz solar, la humedad relativa en el ambiente presente el 66%, el índice de radiación ultravioleta en el peldaño número 11 considerado como extremo, y el día de hoy la puesta de sol se espera a las 7 de la tarde con 41 minutos. En cuanto al pronóstico del clima para el día de mañana, sábado 11 de julio, la temperatura máxima pronosticada será de 32 grados centígrados, la mínima de 28. El día estará mayormente soleado, habrá muchas nubosidades que estarán cruzando, mayormente soleado, más bien. El día de mañana tendremos una intensidad máxima del viento que podría llegar a tener rachas hasta los 30 kilómetros por hora. Para el día domingo 12 de julio, la temperatura máxima pronosticada 32 grados centígrados con una mínima de 28, día parcialmente nublado con una intensidad máxima del viento de 18 kilómetros por hora. Este es el pronóstico del clima para Puerto Peñasco en Informe 24.

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0: Entre las notas que Omapas nos comparte, dice que el personal del organismo operador municipal de agua potable, alcantarillado y saneamiento llevó a cabo trabajos de rehabilitación en la red de drenaje sanitario sobre la calle Juan de la Barrera en el cruce con Melchor Ocampo, todo como parte de las acciones para mejorar la infraestructura sanitaria en la colonia Centro. De acuerdo con la información proporcionada por personal operativo del organismo, los trabajos consistieron en el reemplazo de tubería de drenaje de 8 pulgadas, la cual ya se encontraba colapsada y había generado diversos reportes por parte de vecinos del sector. Asimismo, se informó que el objetivo es continuar con la situación de mejoramiento de la red de alcantarillado en distintos tramos de la calle Juan de la Barrera para brindar un mejor servicio a la población. Durante un recorrido realizado, se constató que las labores ya fueron concluidas en este punto, donde la excavación fue rellenada tras la instalación de la nueva tubería. Con estas acciones, Omapas busca atender el problema en la red sanitaria y fortalecer el funcionamiento del sistema de drenaje en una de las zonas más transitadas de la ciudad. Vamos a ir un corte comercial y regresamos con más, recordándole el número en cabina 638-383-6825 para que comparta con nosotros qué es lo que está ocurriendo en diferentes puntos de nuestra ciudad. Vamos a una pausa y volvemos con más. Está usted en la sintonía de Informe 24, todo el día tras la noticia.
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26: Seguimos con más información, son las 12:40 y bien con el inicio de las actividades conmemorativas para el 99 aniversario de la Fundación de Puerto Peñasco, el gobierno municipal dio arranque oficial a la cuenta regresiva rumbo al centenario de la ciudad mediante el evento anecdotario Historia e Identidad, realizado a la mañana del día de ayer en el Auditorio Municipal con la representación del alcalde Alejandro Verdugo Angulo, donde estuvo ahí mismo la secretaria del ayuntamiento, Dalia Saray Moncada Núñez, en su nombre, encabezando esta ceremonia acompañada por integrantes del Cabildo, funcionarios municipales, familias fundadoras e invitados especiales. Durante su mensaje destacó que este aniversario representa un homenaje a quienes forjaron el municipio y un compromiso de seguir construyendo un puerto con desarrollo, unidad y orgullo por sus raíces. Como parte del programa inaugural se rindió un emotivo homenaje a dos maestras pioneras de la educación en el municipio, Delia Niebla Celaya y Dora Rosa Duarte, reconocidas por haber dedicado su vida a la formación de generaciones de niñas y niños cuando Puerto Peñasco apenas daba sus primeros pasos en esta comunidad. La regidora de la Educación, Amparo Márquez Sánchez, entregó el reconocimiento a la profesora Delia Niebla, mientras que el de la maestra Dora Rosa Duarte fue recibido por su hijo, Sergio Alfredo Núñez Duarte, resaltando el legado, la vocación y las difíciles condiciones en las

0: con pasajes sobre la historia e identidad de Puerto Peñasco, Mateo López León con anécdotas relacionadas con la pesca y el mar, el escritor y periodista Guillermo Munro con recuerdos sobre la llegada del ferrocarril y don Aciano Galindo Camacho con vivencias del deporte y la vida cotidiana del antiguo Puerto Peñasco. También estuvo el doctor Joaquín Hernández Enríquez, quien abordó el tema de la historia en el paso de los reactores militares por el municipio. La conducción del conversatorio estuvo a cargo de la promotora cultural y bibliotecaria Carolina Flores Martínez, ampliamente reconocida por su labor en el formato de la lectura y la preservación de la memoria histórica de la comunidad. Con este anecdotario se dieron inicio oficialmente a las actividades rumbo al centenario de Puerto Peñasco, una celebración que durante el próximo año buscará rescatar historia, reconocer a sus personajes y fortalecer el sentido de identidad de las nuevas generaciones. Autoridades municipales destacaron que el 99 aniversario representa una oportunidad para honrar el legado de quienes construyeron este puerto y preparar una conmemoración histórica que reúna a toda la comunidad en el primer ciclo de vida del municipio.
1: Muchas gracias. Muy buenos días, distinguidas autoridades, familias fundadoras, invitados especiales. Muy buenos días, Puerto Peñasco. Hay lugares que nacen de la planeación y la simetría, pero el nuestro nació del romance eterno entre el desierto y el mar. Nació del coraje de hombres y mujeres que vieron en la aridez de la duna y en la bravura del golfo no un límite, sino un destino.
2: Es para mí un gran honor dirigirme a ustedes en representación del presidente municipal, el licenciado Alejandro Verdugo Angulo, en esta significativa celebración del 99 aniversario de nuestra querida ciudad de Puerto Peñasco. Hoy no solo conmemoramos el paso del tiempo, celebramos la historia de un pueblo que nació del esfuerzo, la visión y el trabajo inalcanzable de mujeres y de hombres que hicieron del desierto y del mar una tierra de oportunidades. Durante casi un siglo, Puerto Peñasco ha construido una identidad basada en la solidaridad de su gente, en la riqueza de sus recursos naturales y en la capacidad de enfrentar cada desafío con unidad y determinación. Somos una comunidad que ha sabido crecer sin perder sus raíces y la calidez que distingue a su gente. Cada generación ha aportado su esfuerzo para escribir una nueva página en la historia de este municipio. A quienes nos antecedieron, les debemos nuestro reconocimiento y gratitud porque gracias a su trabajo hoy disfrutamos de la ciudad que hoy tenemos, con un importante desarrollo turístico, comercial y económico, que la coloca como un referente para Sonora y para México. Con este 99 aniversario, nos invita a mirar hacia el futuro. Estamos a un año de celebrar el centenario de Puerto Peñasco, una fecha histórica que nos compromete a seguir trabajando con responsabilidad, visión y unidad para construir una ciudad más próspera, incluyente, segura y sustentable para las próximas generaciones.
3: El Ayuntamiento de Puerto Peñasco, Sonora, a través del Instituto Municipal de Cultura y Arte, en el marco de las actividades conmemorativas del 99 aniversario de Puerto Peñasco, otorga el presente reconocimiento a la profesora Delia Nieblas Zelaya,
1: maestra Dora Rosa Duarte, por cuestiones de salud. No pudo acompañarnos el día de hoy, pero se encuentra con nosotros su hijo, Sergio Alfredo Núñez Duarte. Esta mañana nos acompaña el maestro Roque Edel Zelaya Ortega. Saludamos con afecto al señor Mateo López León. Damos la bienvenida al señor Guillermo Munro. Es muy reconfortable recibir al señor don Aciano Camacho Galindo. Es un gusto recibir al doctor Joaquín Hernández Enríquez.
4: En medio de tanta historia, en medio de tantos que vivieron todo lo que es pues Puerto Peñasco, los que le dieron la formación a todo lo que es Puerto Peñasco, y cumplir 99 años pues es algo extraordinario, porque estamos
5: cosas que quizá no se puedan decir el día de hoy aquí, y que ahí esté con ganas de estar transmitiendo en un formato tipo podcast, ¿verdad? Porque

0: que ahí se salen cosas muy espontáneas y mucho muy muy prácticas, pudiéramos decirlo. Entonces ahí cuando me dijeron que
1: mi misión en esta ocasión o el objetivo de la invitación era los caminos de Quino.
2: Para Informe 24, Ricardo Chávez.
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15: 12:50 justamente, y le comparto que en un ambiente de alegría, orgullo y convivencia, el Club Juventud de Antaño del Instituto Nacional de Personas Adultas Mayores celebró la ceremonia de clausura de los cursos de manualidades, baile y guitarra, donde los y las participantes recibieron constancias que reconocen su esfuerzo, dedicación y entusiasmo por continuar aprendiendo y desarrollando nuevas habilidades.
16: Y a todos los que nos visitan para acompañar a nuestros adultos mayores en este día tan especial para ellos, que es esta graduación que anualmente llevan a cabo. No tengo mucho con ellos, nos estamos conociendo, pero me da mucho gusto ver los progresos que tienen, los esfuerzos que hacen. Felicidades a los maestros que les han enseñado bastante y que han estado con ellos. La verdad es que es muy bonito mirar cómo se fomenta la participación social de los adultos mayores, cómo están aprendiendo constantemente y desarrollándose, cómo se integran a la sociedad y cómo se demuestra que pueden ser autónomos y participativos. Les agradecemos por estar presentes y esperamos que pasen un momento muy agradable junto a ellos, y vamos a dar inicio con esto para ver todo lo que tienen preparado para nosotros. Excelente tarde.
17: Sí, buenas tardes. Estoy muy emocionado, ¿no?, por verlos. Personalidades del Presidium, gracias por la invitación. A nombre de nuestro alcalde, pues darles las más felicitaciones a ustedes por su graduación de este curso de manualidades, de baile, de guitarra. La verdad que el estar aquí y ver el trabajo que hacen, la energía que ustedes traen y la que ustedes nos muestran, es muy satisfactorio, es muy motivante para nosotros. Como gobierno municipal, seguiremos trabajando para que siga habiendo este tipo de programas y se sigan impulsando. De verdad que es un orgullo, muy motivante, y les deseamos pues el mayor de los éxitos en próximos cursos. Muchas gracias por la invitación y felicidades nuevamente.
16: Buenas tardes a todos, bienvenidos, gracias por estar aquí a todos, a la mesa, al presidente también, muchas gracias. Hoy es un día muy, muy especial, yo creo que para todos los que trabajan y vienen y entregan un poquito de lo que ustedes son. Son muy bonitos, hacen un momentito entre ellos para allá a ver sus trabajos, sus manualidades, y vi plasmado mucho amor, mucho cariño, mucha entrega. Enseñan mucho, brindan mucho, y es muy bonito. Es muy bonito ver todo lo que ustedes dan, el empeño que le ponen, y sobre todo agradecer a los maestros, ya que son unas guías para ustedes aquí en INAPAM. Gracias de verdad.
18: A los maestros por todo lo que nos enseñan. Y a ustedes, muchas gracias por estar aquí siempre con nosotros. Les agradecemos que nos acompañen, que no se olviden que somos adultas, no viejitas. Somos adultas. Y decirles a todas ustedes, gracias por tenerme como compañera, mal o bien, pero yo creo que más bien que mal. Gracias a ustedes, compañeras, que Dios las siga bendiciendo y que seguimos aquí. Un aplauso muy merecido para ustedes y para el presidio. Muchas gracias, que Dios les bendiga.
19: Para Informe 24, Ricardo Chávez.
15: Con 54 minutos, y bien, durante la reunión mensual del grupo Madrugadores, el regidor del Ayuntamiento de Puerto Peñasco, Alan Rentería Morales, participó como invitado para abordar asuntos relacionados con el trabajo del Cabildo, así como los principales retos que enfrenta el municipio en materia de servicios públicos y desarrollo.
20: Ciudadanos, nos quedamos en lo que es realmente posible. Y pareciera que no conocemos y que no entendemos el peso que se tiene como, pues ahora sí que valga la redundancia, como ciudadanos dentro de una administración o dentro de un gobierno, que a final de cuentas, pues ahí estamos a quienes nos eligieron, y tenemos precisamente la responsabilidad de ver y de ser la voz de quienes precisamente están viviendo el día a día las problemáticas que tengan que ver con lo que para un gobierno es una obligación, que en el caso de los gobiernos municipales, pues es muy básico, ¿no? Lo que dice el artículo 115 constitucional, que es pues proveer los servicios básicos para que los ciudadanos puedan tener una vida digna, vamos a decirlo que en términos generales eso es, ¿no? Entonces, y aquí en Puerto Peñasco, creo que es algo que principalmente podemos ser testigos desde hace muchos años, que en la actualidad pues nos falta mucho para tener lo que es necesario, y si pudiéramos evaluar lo que los gobiernos han hecho y los resultados que se han dado, pues podemos empezar por revisar la realidad de nuestra ciudad y simplemente en base a eso tomar una opinión o una decisión respecto a si se ha cumplido o no se ha cumplido. ¿Y qué tiene que ver como responsabilidades para un gobierno municipal? Pues los servicios básicos, como ya decía, ¿no? ¿Y qué es agua? Y creo que cada uno de nosotros puede hacer una evaluación. Recientemente nosotros hacíamos aquí en Puerto Peñasco un levantamiento, una encuesta de las necesidades y de la opinión y de las problemáticas que sienten las familias de Puerto Peñasco, los ciudadanos de Puerto Peñasco. Y por primera vez nos salían varios indicadores que anteriormente no habían salido, ¿no? Porque en todas las preguntas se hace la evaluación de que, por ejemplo, en el tema de agua, puede ser un problema que sabemos de Puerto Peñasco, pero no necesariamente de mi familia. En mi familia yo vivo en una zona donde no me falta el agua, o a lo mejor algunos de ustedes, pero sabemos que es un problema de Peñasco. ¿Sí? A lo mejor yo no, pero en la familia, en Peñasco sí. Nos salía mucho también en esta ocasión el tema del empleo. La primera vez que sale el tema del empleo en las primeras tres posiciones. El tema de los servicios básicos que tiene que ver con todo lo que es el agua. Y cuando decimos aguas es desde, si ya lo vemos en la parte técnica, es desde la extracción hasta el manejo del agua, ¿no? Hasta el tema de drenaje y la disposición final del agua. Y pues obviamente la basura. La basura que, curiosamente, y ahí sí también es donde parte de los principios básicos de madrugadores, y lo comentaba yo, tiene que ser muy bien entendido por la ciudadanía, y ojalá que se tuvieran los espacios para que esa información y ese compromiso pudiéramos poco a poco irlo absorbiendo el resto de los ciudadanos, que en cada uno de las problemáticas, porque también hay que ser muy claros y muy honestos, ¿no? Nos involucra, en parte de las decisiones, nos involucra a nosotros como ciudadanos.
19: Para Informe 24, Ricardo Chávez.
15: Y bien, ya nos vamos. Muchísimas gracias por haber estado en sintonía con nosotros. A nombre de mis compañeros Alberto Peláez, Luis Fernando Ordaz, David Pérez de Tejada y Ricardo Chávez, le deseamos que tenga usted un excelente, excelente resto de viernes y fin de semana. Cuídese mucho, por favor, cuídese mucho. Soy Obed Lin. Este fue Informe 24, todo el día tras la noticia. Hasta el lunes.
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4: Tras recibir una llamada telefónica a la línea de emergencia de los Estados Unidos, el 911, elementos de la patrulla fronteriza sector Tucson desplegaron un operativo de búsqueda y rescate en el desierto de Arizona, donde lograron rescatar a dos inmigrantes en estado de salud crítico por las altas temperaturas, los cuales habían sido abandonados en el desierto por su guía. La información compartida establece que el rescate se realizó luego de que los mismos migrantes marcaron el número de emergencias para solicitar ayuda. De acuerdo con el jefe de la patrulla fronteriza, fueron los elementos del sector Tucson, al norte de Nogales, los que acudieron al llamado desplegando un operativo a caballo y aéreo por el desierto de Arizona, sin especificar el punto exacto del rescate. Cuando los oficiales localizaron a los dos migrantes, personal de emergencias médicas de la patrulla fronteriza les administró sueros y medicamentos vía intravenosa, ya que presentaban severos signos de deshidratación. En una estación de servicio ubicada en Yuma, Arizona, elementos de la patrulla fronteriza detectaron y detuvieron un grupo de 5 personas por actividad sospechosa, donde 4 de las 5 fueron identificadas como connacionales mexicanos sin permiso legal de ingresar a Estados Unidos, y un quinto hombre de nacionalidad estadounidense será procesado como traficante de personas. La información proporcionada por la Oficina de Comunicación de la Patrulla Fronteriza Sector Tucson establece que elementos en operación abordaron al grupo de personas, descubriendo que 4 de los 5 eran ciudadanos mexicanos sin permiso de ingresar a los Estados Unidos, de los cuales 2 eran menores de edad no acompañados, además del quinto que resultó ciudadano estadounidense, que será procesado por el delito de tráfico de personas.
5: Para Informe 24, Saúl Rodríguez García. 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
1: Desde la redacción de Informe 24, estas son las noticias. Las acciones de búsqueda del médico Maximiano N., involucrado en la colocación de sueros vitaminados y que cobró la vida de 8 personas, continúa mediante operativos de investigación y diligencias de cateo en diferentes partes del estado. Al respecto, el titular de la Fiscalía General de Justicia del Estado de Sonora, Rómulo Salas Chávez, reconoció que hasta el momento no ha sido posible concretar su captura, pese a los esfuerzos desplegados por las corporaciones de seguridad. Manifestó que durante los últimos días se efectuaron 3 cateos como parte de las acciones encaminadas a localizar al médico, quien enfrenta órdenes de aprehensión por diversos delitos relacionados con la muerte de 8 personas presuntamente a consecuencia de la aplicación de sueros vitaminados. Los cobros excesivos o indebidos continúan siendo la principal causa de inconformidad entre usuarios del servicio eléctrico en Sonora, concentrando la mayoría de las denuncias presentadas ante el módulo de contacto entre la Profeco y la Comisión Federal de Electricidad. De acuerdo con la delegada estatal de Profeco, Ana Guízar, este mecanismo ha permitido resolver alrededor del 90% de las quejas, principalmente aquellas relacionadas con recibos que los consumidores consideran elevados o incorrectos. 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

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Muy buenas tardes, ¿cómo estamos? Bienvenidos a Super Complacencias. ¿Cómo están? Sean todos ustedes bien recibidos a este espacio, el único espacio en el que te complacemos a través de Super 96.5 FM en este nada más y nada menos que 10 de julio de este 2026. Son las 2 de la tarde con 5 minutos. Se saluda Mariela Bernal y bueno, pues hoy como siempre tendremos buenísimas canciones, buenísima música, excelentes rolas, muy buenas melodías para que disfrutes, claro, el día de hoy, viernes, ya iniciando el fin de semana. Son las 2 de la tarde con 5 minutos, así que quédate conmigo, acompáñame hasta las 4 de la tarde. De 2 a 4 de la tarde estamos en Super Complacencias para ponerte esas canciones que tanto te gustan. Solamente tienes que comunicarte al 638-38-36825. ¿Cómo le estás pasando? Es un día ventoso, medio nublado, con algo de calorcito, pero qué importa si la vida es corta, así que hay que disfrutarlo, ¿ok? Vamos a arrancar con Crystal Waters, que nos cante Gypsy Woman. Después llegará Los Sabrosos del Merengue, algo de merengue para disfrutar, con Fiera Callada, y después vamos a escuchar a Axel Muñiz y a Alexander Stan, que nos cante Siempre Tú. Así comenzamos la primera hora de Super Complacencias.

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Excelente, escuchamos Only Time de Enya. Qué bonita melodía. Anteriormente escuchamos Extraño de Mijares, pero pues andábamos medio reflexivos. Es que el cielo gris nos pone a reflexionar, claro que sí. Por acá, a través de nuestro WhatsApp, nos dicen que si podemos poner la canción de Breaking the Habit de Linkin Park. La mandamos, claro que sí, con mucho gusto. También nos dicen en otro mensaje, hola Mariela, muy buenas tardes, la otra vez te pedí una canción country y cuando terminó la canción mencionaste que te había gustado la canción y pues quisiera si me puedes complacerme con esa misma canción de los señores Brooks and Dunn. Muchísimas gracias, espero que la disfrutes y yo también. La canción se llama My Maria. Okay. Bien, la buscamos, claro que sí, y te la mandamos con muchísimo gusto, por supuesto. Mientras tanto, vamos con la primera petición, porque vamos complaciendo conforme nos van pidiendo las canciones, ¿eh? Tú no te quedes atrás, también pide tu melodía en el 638-38-368-25, Linkin Park. Llega a Super Complacencias.

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18: Por supuesto, continuamos ahora en nuestro trío de retros. Llega nada más y nada menos que Rush para cantarnos Time Stand Still. Después llega Savage Garden para cantarnos I Knew I Love You. Y en nuestro tercer y último vagón nos estará esperando Robbie Williams para cantarnos Supreme. Así estamos listos y preparados, cinturones abrochados para viajar en el tren de la música.

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4: La final repetida. Italia y Brasil se enfrentaron en la final de Estados Unidos 1994. Fue la primera vez que una final se decidió en penales. El italiano Roberto Baggio falló el tiro decisivo. Brasil levantó su cuarta copa en una noche de máxima tensión.
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1: Desde la redacción de Informe 24, estas son las noticias. Con la entrega de apoyos económicos a 2.400 familias del sur de Sonora, el gobernador Alfonso Durazo Montaño da cumplimiento al 100% del programa de fortalecimiento económico para familias vulnerables que beneficia a 16.000 hogares de los 72 municipios del estado con una inversión de 200 millones de pesos. El mandatario estatal, al encabezar junto al secretario de Bienestar Fernando Rojo de la Vega, la entrega de 2.400 tarjetas de oportunidades para familias de Cajeme, Bacum, San Ignacio Río Muerto, Benito Juárez y Rosario, destacó que con esta jornada el gobierno de Sonora concluye la dispersión de los 200 millones de pesos autorizados para 2026 en beneficio de las familias de todo el estado. La Organización para la Defensa del Patrimonio Familiar, ODEPAFA, informó que sus vehículos afiliados podrán circular sin riesgo de decomiso durante el próximo periodo vacacional de verano, luego de que las autoridades estatales autorizaran el permiso solicitado por las agrupaciones de propietarios de unidades de procedencia extranjera. El dirigente de ODEPAFA, Gamaliel Cañedo, detalló que el beneficio estará vigente del 15 al 30 de julio y alcanzará a cerca de 60.000 vehículos afiliados entre ODEPAFA, CIPAFA, FEPAFA y otra organización participante. Explicó que la medida busca brindar tranquilidad a las familias que aprovecharán las vacaciones para viajar a playas, pueblos y otros destinos turísticos del estado, sin temor a que sus unidades sean decomisadas durante ese periodo. 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

0: Excelente, escuchamos esta melodía que nos solicitaron hace un momento. Y anteriormente escuchamos Soda Pop de los Aja Boys. Son las 3 de la tarde con 11 minutos. Así estamos iniciando la segunda hora de Super Complacencias.
1: Porque uno no es suficiente y dos son mejor que uno. 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
0: Claro que sí. Bueno, el día de ayer te dábamos a conocer que Bonnie Tyler falleció y vamos a honrarla con una de las tantas canciones que nos dejó. Vamos a escuchar primero Holding Out for a Hero, que esa canción pues es de las más escuchadas. Y bueno, ayer te puse Eclipse Total del Amor, pero le vamos a cambiar. Hoy vamos a escucharla después con Straight from the Heart. Así estamos más que listos para escuchar dos canciones de un mismo cantante, porque todos son mejor que uno. Y recordando a esta grande, esta leyenda de la música.

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Excelente, escuchamos a Ozuna con Una Locura. Son las 3 de la tarde con 28 minutos. Exactamente. Continuamos con más buena música. Recuerda que el 638-38-368-25 es nuestra línea telefónica y nuestro WhatsApp más que listo y disponible. Continuamos con excelentes melodías. Nos dijeron que ya que pusimos algo de country, que no sabían si ponemos country. La verdad, ponemos de todo lo que quepa en nuestra estación. La canción que tú quieras escuchar, yo te la voy a poner con muchísimo gusto. Y bueno, nos pidieron por acá esto de Alan Jackson, es que se llama Summertime Blues. Continuamos con más buena música.

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1: Hoy en la historia de la música, pero del año del 2003, Thalía lanzó su noveno álbum de estudio. En su primer álbum en inglés y dejó de lado la latinidad de sus álbumes anteriores para irse a un estilo R&B, pero también de pop. El primer sencillo, I Want You, fue un exitoso tema, logrando escalar hasta el puesto número 22 del Billboard, pero los demás cortes fueron ignorados, al menos en ese mercado. El álbum, se dice, vendió más de 2 millones concretamente desde hace mucho, pues también se ha manejado esa cifra entre 2 y 2.5 millones. Según su sello discográfico, para 2006 ella llevaba vendidas unas 750,000 unidades mundiales y ya con Stream, si acaso, pegó al millón. Y lo tenemos para ti en la historia de la música, esta rola que se lanzó un día como hoy, pero en el año del 2003, I Want You, que te va a encantar, que por cierto la lanzó con Fat Joe, y por supuesto en Super Complacencias vamos a tocarla.

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0: Muy bien, estamos llegando a la parte final de Super Complacencias. Muchas gracias por acompañarnos. Volvemos mañana en punto de las 2 de la tarde para seguir con todos ustedes a través de Super 96.5 FM. Son las 3 de la tarde con 53 minutos. Yo soy Mariela Bernal, con permiso, hasta mañana.
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3: Hola, ¿qué tal? Bienvenidos todos, los saludo con mucho gusto. Hoy viernes 10 de julio, yo soy Jania Novel, gracias por escucharnos aquí en Audiorama Comunicaciones en todo el país, muchísimas gracias. Estos son los temas que tenemos preparados para hoy. Si hay desabasto de medicamentos, conversaremos con Héctor Jaime Ramírez, el diputado de la Comisión Federal de la Comisión de Salud. Crisis diplomática, la herida en la senadora Celeste Amarilla de Paraguay provocó insultos a Mbappé. Él respondió y ya hay choque binacional entre Francia y Paraguay. Le entraremos al tema con Gabriela Vargas. Reporte Gol, nos aproximamos al final. La postal sonora de política y politiquería, más todo lo que se suma en esta hora de Buena Radio. Vamos a las noticias del día, lo que ustedes leerán mañana en las primeras planas. Tatiana Flores, adelante.
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5: Jania, ¿qué tal? Muy buena tarde. Esta es la información. En Quintana Roo detuvieron a Alejandro Álvarez Puga, quien supuestamente habría estado implicado en un desvío millonario ligado a las empresas de su hermano Víctor Álvarez Puga, esposo de la conductora Inés Gómez Montt y quien está detenido en Miami. La hermana de Emilio Lozoya, Gilda Susana Lozoya Austin, continuará el proceso penal en su contra en libertad provisional. Una juez determinó que no hay riesgo de fuga de la hermana del exdirector de Pemex. La investigan por operaciones con recursos de procedencia ilícita en el caso Agronitrogenados. Vincularon a proceso a la alcaldesa de Tenancingo, Nancy Nápoles Pacheco, por el delito de secuestro simulado. Recordemos que aparentemente fingió su secuestro para cubrir un faltante de 40 millones de pesos en la administración municipal. Su hermano y su marido están prófugos por este caso. La defensa de la alcaldesa obtuvo la suspensión condicional del proceso por 6 meses, por lo que la edil enfrentará el caso en libertad. En Veracruz, las 8 personas detenidas por el secuestro de la periodista Roxana Guzmán permanecerán en prisión. Un juez los vinculó a proceso al considerar que existen elementos suficientes para presumir su participación en el también asesinato de la directora del medio Pulso Informativo del Sureste. La Suprema Corte de Justicia de la Nación negó un amparo a la periodista Mirna Susana Gómez, quien es víctima de desplazamiento forzado y amenazas. La comunicadora pedía que se revisaran las medidas de protección que le otorgó el mecanismo para personas defensoras de derechos humanos y periodistas al considerar que eran insuficientes. La Corte tomó esta decisión porque la periodista presentó la solicitud un día después del plazo previsto. Esta es la información más relevante de la semana. La Fiscalía General de la República presentó un informe sobre la captura de Ismael El Mayo Zambada. Atribuyeron el presunto secuestro del narcotraficante con el cambio de medida cautelar otorgada en Estados Unidos a Ovidio Guzmán, quien pasó a ser un testigo protegido. Señalan e investigan al FBI por su probable participación en el arresto del Mayo. Rubén Rocha Moya reapareció en X, dijo que ha permanecido en su casa en Culiacán sin protección federal. Además, que ha sido objeto de una embestida mediática en calumnias y acusaciones ilegítimas. Dictaron prisión preventiva provisional al exdirector de Pemex, Víctor Rodríguez Padilla, quien es investigado por un caso de violencia contra su esposa. Le imputaron 2 delitos de violencia familiar y vicaria. El presidente de Estados Unidos, Donald Trump, anunció el fin del alto al fuego con Irán. Realizó al menos 2 ataques contra la República Islámica, luego de que esta atacó 3 buques en el estrecho de Hormuz, pese al acuerdo de paz que terminaba hasta el 21 de agosto. La inflación en México se ubicó en 3.37% en junio. Es el segundo mes consecutivo en el que se ubica dentro del rango objetivo del Banco de México. Jania, hasta aquí con información.
3: cerramos la semana con un trago amargo. El fútbol, ese gran espejo antropológico del que tanto hemos hablado, nos ha vuelto a mostrar sus dos caras en esta copa. La de la epopeya deportiva que nos conmueve y la de la miseria humana que nos avergüenza profundamente. Por un lado, fuimos testigos de la magia pura del juego. Ver a un portero como Bocinha robarse el corazón del planeta con su entrega y su alma en la cancha nos reconcilia con el deporte. E incluso cuando en el polo opuesto un pésimo arbitraje termine por derrumbar injustamente las ilusiones de todo Egipto. Eso, al final del día, entra en las reglas no escritas del juego. El azar, el drama, los héroes y los villanos dentro del rectángulo verde. Sin embargo, lo que rebasa por completo cualquier límite tolerable es el comportamiento de personajes que utilizan la tribuna para destilar sus propios complejos. Esta semana el entorno mundialista se manchó con dos episodios grotescos. Un argentino descargando un odio visceral contra los mexicanos y una senadora paraguaya lanzando expresiones abiertamente racistas y amenazadoras contra un jugador. El fútbol es una guerra táctica y pacífica que une a una tribu bajo una misma camiseta. Pero cuando el silbatazo final resuena, la disputa debe terminar. Llevar el juego al terreno del racismo y la xenofobia no es pasión, es decadencia. No tiene otro nombre, decadencia. Estos actos aberrantes no son más que un síntoma de la prehistoria cultural que aún arrastramos. Muestran los rasgos más primitivos de la aldea actual, seres humanos que cegados por el fanatismo dejan completamente inerte el lóbulo frontal, la región cerebral encargada del juicio, la empatía y el autocontrol, y todo para rebajarse a actuar como una pandilla violenta y tribal. En este lodo donde las fronteras de la decencia se desdibujaron, hasta Donald Trump metió la mano para intentar sacar raja política del arbitraje. ¿Hace falta alguna prueba más de que como humanidad todavía estamos muy lejos de ser una sociedad total y políticamente correcta? El ser humano es por definición un ser político y social. Y este lamentable espectáculo de pasiones desbordadas y discursos de odio es parte de esa misma naturaleza que no hemos sabido civilizar. Las máscaras de la diplomacia global se caen con un balón de por medio. La tregua del torneo continúa, las tensiones crecen y ya veremos qué es lo que viene. Por lo pronto, aquí analizamos los temas y lo invitamos a que se quede. Vamos a la conferencia matutina, cierre de semana, escuchemos.
2: Fíjese lo que ocurre en Sinaloa con esta detención de El Mayo. Lo que puede pensarse por las evidencias que hay es que se provoca un conflicto al interior de un cártel, el cártel de Sinaloa. ¿Cómo se provoca ese conflicto? Por la traición de un miembro de ese grupo a otro miembro de ese grupo, a través de lo que presumimos fue una injerencia en nuestro país sin información al gobierno mexicano. Repito nuevamente porque se dicen muchas mentiras de lo que decimos aquí en la mañanera. Es muy distinto cuando hay información y es el Estado mexicano quien detiene a los delincuentes. Muy distinto. Baja la violencia. Muy distinto a detener a uno frente a otro y provocar una división interna o tener acuerdos con una parte de un grupo frente a otro grupo, que fue lo que hizo Calderón. Calderón protegió al cártel de Sinaloa frente a otros grupos y se provocó más violencia. Aquí presuntamente, digamos por las evidencias circunstanciales que hay, en todo caso pues tiene que revisarse con más detalle. Pero al llevar a un delincuente secuestrado por otro delincuente a Estados Unidos, con la presunta participación de Estados Unidos, se provoca una división interna. Y esa división interna genera mucha violencia en Sinaloa y en otras partes del país. ¿Qué debería de haberse hecho? La información de dónde estaban para que hubiera sido el Estado mexicano quien detuviera a esos delincuentes. El resultado hubiera sido distinto. Por eso, la insistencia nuestra de que hay una contradicción en las versiones, al menos una contradicción en las versiones. Una versión que dice que de casualidad llegaron estos dos delincuentes a la frontera con Estados Unidos. Y otra versión del propio FBI, que pone la avioneta en la que llegaron en una feria como si fuera su operación. Entonces, al decir fue mi operación, pues quiere decir que participaron, no que llegaron de casualidad. Entonces, al menos hay una contradicción. Ya la fiscalía determina si eso lleva algún asunto de denuncia penal o no. Nosotros no nos metemos en eso. Pero sí hacemos este relato, porque desde nuestro punto de vista, la injerencia y el aliarse con un grupo frente a otro nunca da resultados. Al contrario, genera más violencia. Ya se probó en el periodo de Calderón, por lo menos, y en este caso en Sinaloa se prueba. Entonces se toman acuerdos con un grupo delincuencial por parte del Departamento de Justicia de Estados Unidos frente a otro grupo, generando una traición interna. Y eso generó violencia. Ahora, que no debe estar, que debe estar detenido el Mayo, que debe estar detenido el Chapo, que debe estar detenido sus hijos, que deben estar detenidos todos los que están vinculados. Digo sus hijos porque están vinculados. Pues claro que debe ser, si hay pruebas suficientes para la detención. Nadie está defendiendo a ningún narcotraficante, jamás lo haríamos, porque nosotros no hacemos acuerdos como los que hizo Calderón en su momento.
3: Hacemos una pausa y le entramos al análisis para entender la noticia. 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Pausa y volvemos.
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3: Es un tema que lo hemos venido tratando aquí y un tema grave. Es una de las heridas más sensibles del sistema público de salud, aunque el gobierno federal asegura que el abasto ha mejorado. Pacientes, médicos y organizaciones civiles dicen lo contrario. Reportan faltantes en tratamientos oncológicos, insulinas, antirretrovirales, medicamentos para enfermedades raras y fármacos de uso hospitalario. Bueno, faltan hasta gasas y sábanas, camas, en fin. Creo que estamos en medio de una crisis insostenible. El riesgo no es menor. Interrumpir tratamientos pues puede agravar todavía más las enfermedades de los pacientes, aumentar las hospitalizaciones y empobrecer a las familias y abrir la puerta al mercado ilegal de medicinas falsas. Vamos a hablar sobre este tema precisamente con Héctor Jaime Ramírez Barba, diputado federal del PAN y secretario de la Comisión de Salud. Muchísimas gracias, Héctor, por estos minutos de tu tiempo. Te saludo con gusto.
20: Le agradecido soy yo, muchísimas gracias.
3: No es la primera vez que platicamos tú y yo, no es la primera vez que tocamos este tema, pero vamos a ponerlo en contexto. Héctor, diputado, ¿qué tan grave es hoy el desabasto de medicamentos en México?
20: Mira, una manera de medir ya no es el abasto del desabasto, sino el resultado, es decir, la gente vive o muere. México, en las recientes estadísticas liberadas por la Organización al Desarrollo Económico, la OCDE, es el primer lugar de muertes evitables. Es decir, mueren muchísimos mexicanos que no debieron haber muerto. Y de las muertes evitables son dos grandes grupos. El grupo casi de 400 muertes por casi 1,000 habitantes, que son muertes prevenibles, y casi 240 por cada 100,000 habitantes, muertes tratables, es decir, gente que debió haber recibido medicamentos y que no lo recibió, gente con enfermedad cardiovascular que no lo recibió, gente que debió haber sido atendida en un hospital que no lo atendió, niños que mueren por tosferina que debieron haber sido vacunados. Entonces, cuando no hay un abasto de medicamentos y de biológicos como ocurrió con el sarampión, cada muerto que ha ocurrido por sarampión era una muerte evitable. Cada niño muerto por tosferina es muerte evitable. Cada persona que muere por dengue es muerte evitable. Cuando una persona además tiene una enfermedad crónico-degenerativa, como un cáncer, como diabetes, como hipertensión arterial, como un problema cardiovascular, como temas de salud mental, claramente se afecta muchísimo tanto la calidad de vida como la posibilidad de vivir. Este desabasto de medicamentos que dice el gobierno que está al 93%, pues claramente están mintiendo. ¿Cuál es la razón de saberlo? Bueno, el propio gobierno ahí encuesta a los ciudadanos y les dice, oiga, ¿en qué está gastando usted su dinero? Bueno, el gasto en medicamentos se duplicó, y se duplicó además entre los más pobres. Significa que ni siquiera los medicamentos de primer nivel,
3: sí,
20: para la diarrea, el paracetamol, están llegando. Y en el caso de los gastos catastróficos, mira, hoy aparece aquí en, yo estoy en Guanajuato, está una unidad médica de alta especialidad de Seguro Social de ginecobstetricia. Ya van dos veces seguidas que los médicos toman el Boulevard López Mateos porque no hay medicamentos, porque no hay espacios para atender a los niños, y otra vez vuelve a aparecer unas grandes quejas. Cuando tú vas y preguntas, oye, ¿qué está pasando? No, todo está muy bien, hay diálogo y vamos avanzando, pero los médicos, las enfermeras, los residentes, todo el mundo sabe que hay niños que están muriendo. Hay familiares que están muriendo, están siendo muy mal atendidos porque no hay eso, como tú bien lo señalas.
3: Héctor, ¿y por qué no está correlacionado la versión y el discurso del gobierno con la desesperanza de los pacientes, familiares de pacientes y el sector de salud? O sea, los médicos, enfermeras y todo el mundo pues dice lo contrario. El gobierno dice que se haya abasto y que está negociando. ¿Por qué hay esta discrepancia entre la verdad y la realidad?
20: El gobierno está mintiendo, ha mentido continuamente desde que Morena llegó al gobierno. Tú recordás que el presidente López Obrador, desde que tomó posición, dijo, no, ni es seguro ni es popular. Cuando quita el seguro popular, lo que quita es financiamiento. Es decir, hoy tiene el INE de estar mucho menos dinero que lo que tenía en los servicios estatales de salud. Hoy luego dijo, no, lo que pasa es que están comprando por corrupción. Bueno, no ha podido hacer una sola compra. Hoy, en 7 años ya de experiencia, ya deberían haber hecho la licitación para surtir medicamentos 27 y 28. Oye, se compra 1 billón y luego se compran aparte 600,000 millones de piezas más de medicamentos. O sea, son muchísimos millones de piezas de medicamentos. ¿Cuánto tarda en producirse? Pues de 4 a 6 meses. Bueno, no ha salido la licitación. Va a salir quizás para agosto, si es que sale. Son 3 meses entre que licitas, se aclaran y te asignan el contrato. Agosto, septiembre y octubre. En octubre tú firmas, porque tú no vas a producir los medicamentos, no los tienes producidos, a ver quién te los compra. Los produces una vez que está la orden. Entonces, empiezan a producir los medicamentos noviembre, diciembre, enero, febrero, marzo y abril. Hay medicamentos que para abril se estarán entregando y hay medicamentos que para enero y para febrero.
3: Sí.
20: Entonces, esto quiere decir que no va a haber un buen surtimiento para 27 y para 28. Pero siempre están diciendo, no, estamos haciendo lo mejor. Dicen, ahorramos mucho en medicamentos, ¿no? Se ahorra mucho cuando no se compran y la gente está gastando de su bolsillo.
3: ¿Y no los quieren comprar? O sea, afectando a la población sin importar el tema del derecho a la salud.
20: Pues es negligencia criminal, mira. Ha habido negligencia criminal cuando en plena pandemia no compraron vacunas para los médicos y enfermeras. Es negligencia criminal cuando no tenían los dispositivos para tener el oxígeno necesario. México y nuestros profesionales de salud, médicos y enfermeras, fueron los que más tuvieron una mortandad espantosa porque no tenían el equipo de protección que no compraron. Bueno, ahora con sarampión, ve cuánto tiempo llevamos y tú ves lo que está ocurriendo. Bueno, compraron las vacunas de sarampión por la presión mundial hasta enero. Pero todas las muertes que hubo, desde Chihuahua hasta la fecha, nunca debieron haber ocurrido si hubieran comprado las vacunas a tiempo. Es un gobierno insensible, es un gobierno francamente sensible.
3: Es negligencia criminal, suena bastante fuerte esta declaración, Héctor. Se puede acusar, hay delito que perseguir, se podrían agrupar los pacientes, las familias, el sector contra quien está cometiendo este delito.
20: Hay muchas denuncias, por ejemplo, contra el anterior subsecretario Hugo López-Gatell. Es que por lo menos era médico, hoy quien está responsable de compras y supuestamente integrar el sector ni siquiera médico es. O sea, el subsecretario de Salud e Integración del Sector ni siquiera médico es y sin experiencia en los temas de salud.
3: Héctor, ahora estás del lado de quien arrastra la pluma para escribir las leyes. ¿Cómo sí? Háblanos del cómo sí, digamos. No es solución, ¿no? Ya tenemos 7 años con esta problemática y parece muy difícil, porque además también el sector farmacéutico se queja que no les han pagado. Tampoco a los proveedores les han pagado, les deben millones. Entonces, desde tu lado, ahora como legislador, ¿qué podemos hacer? ¿Cuáles son las propuestas para arreglar o medianamente solucionar este caos?
20: Nosotros estamos haciendo las denuncias para que se revise qué ocurrió, porque fíjate, el gobierno presenta el presupuesto, se le autorizó al 100% lo que solicitó, y de hecho, nuestra fracción, por ejemplo, Acción Nacional, solicitó que se incrementara más en el tema de salud, y Morena votó en contra. Entonces, lo que pidió el gobierno de Morena se le autorizó, y hoy resulta que no hay las cosas. Luego, la ley es muy clara, ellos la han modificado 2 veces en la ley de adquisiciones,
3: sí,
20: con el voto en contra nuestro, porque creo que no era la manera correcta de hacer, que se comprara una agencia internacional sin que hubiera cuentas para México, y se compró para la UNOS. Tú recordarás eso, la UNOS no pudo surtir ni siquiera el 50% que se ocupaba en México. Hoy la ley está puesta, el presupuesto está autorizado, pero cuando la gente tiene 99% de lealtad y 1% de conocimiento, es imposible que las cosas funcionen.
3: ¿Y qué le exige esta Comisión de Salud al gobierno federal, Héctor?
20: Bueno, nosotros en la Comisión de Salud, porque el presidente de Morena y la mayoría son de Morena, del Partido Verde Ecologista de México y del Partido Trabajo, no exige nada, ¿ves? Digo, no ha habido una sola comparecencia del secretario en las comisiones. Las últimas 2 veces, por cortesía, hemos ido nosotros, y le agradecemos al doctor David Pesinovich que nos recibe en sus oficinas, pero son reuniones en lo oscurito, ¿ves? No son públicas, no son una agenda abierta, no se está atestiguando qué se solicita a cada quien. Pero lo que te puedo decir es que tenemos cientos de iniciativas para que se modifique, por ejemplo, el actuar de la COFEPRIS, para que se fortalezca la investigación, los medicamentos con novedad se registren rápido en México, para que tenga mayor presupuesto. La COFEPRIS es una institución que da por ingresos al gobierno 21,000,000,000 de pesos y solamente le regresan el presupuesto para que trabaje 3,000,000,000. Con eso no puedes verificar una institución tan importante como la COFEPRIS, que tiene que ver casi con el 12% de todo lo que se produce en el país en productos y en servicios.
3: No,
20: por ejemplo, en el caso del Bienestar, estamos solicitando que el Bienestar forme parte de la estructura formal de la ley de salud y que dependa del secretario. Lo firmó López Obrador, el Bienestar, como un organismo público descentralizado, no sectorizado al sector salud, imagínate. Y ahorita ya reconoció el secretario y el subsecretario Clark, pues que van a hacer modificaciones a la ley, porque así no está funcionando. De hecho, hoy mismo aparece en el Diario Oficial de la Federación un cambio otra vez para que el Fondo de Aportaciones a la Salud, se llama FASA, se le pueda dar rápidamente al Bienestar, porque tampoco se habían podido lograr. O sea, su mal diseño en la planeación, y cuando planea quien no sabe, pues se cometen muchísimos errores. Ojalá estaremos viendo en los próximos meses si realmente el Ejecutivo presenta iniciativas para modificar y que este organismo de Bienestar realmente tenga todo el sustento jurídico para que sea sostenible.
3: O sea, por donde lo veamos, todo es un desastre. ¿El problema es de dinero, de corrupción o de mala administración? O los tres ingredientes
20: mezclados. Mira, la corrupción es muy claro. Cuando tú le das a una persona más de 180,000,000 de pesos para que compre medicamentos, y la ley y la constitución dicen que debe ser por licitación internacional o por licitación máxima, y cuando este gobierno, el 80% en ocasiones más, son puras asignaciones directas a los cuates, pues claramente hay corrupción. Cuando el precio promedio es mayor que se hubiera hecho una licitación internacional, pues claramente son corruptos. Y cuando dicen que bajaron mucho el precio, esas compañías no le están surtiendo. Y las que le surten nacionales, pues las aprietan para que les surten y luego no les pagan, ¿no? Ayer salían las notas de más de 100,000,000,000 de deudas de una institución como el Bienestar, que recibe 170,000,000,000. Una tragedia.
3: Entonces, sí, no hay abasto en tiempo real, no hay compras planeadas, no hay distribución regional, tampoco hay sanciones a funcionarios. ¿Qué mensaje le damos a los pacientes que hoy no encuentran sus medicinas, ni tampoco citas, ni tampoco camas en los hospitales? ¿Qué mensaje le darías a los pacientes, Héctor?
20: Mira, que lo hagan como lo están haciendo hoy. En redes sociales no hay 1 o 2 días no pasa un día que no me manden una o dos ocasiones gente, oiga doctor, está pasando esto, nos la pasamos atendiendo y gestionando ante la propia institución, porque el paciente no tiene la culpa, ¿ves? Ahorita hay pacientes que tienen cáncer y entre que les decimos que nos haga fuerte atenderlos, puede pasar dos meses y no los atienden. Pues cuando ya el paciente está atendido, la sobrevida es muy poca. Y dice, es que usted llegó con el cáncer muy avanzado. Pues cómo no, si lleva seis meses bateándolo y siguiéndolo y recitándolo.
0: Sí, pues parece irónico y un chiste de mal gusto, pero como si tuvieran ahí en su fachada, el tiempo lo cura todo y ya.
20: Mira, ahí te va el tema de mal gusto. En 2004, en 2024, los papás de niños con cáncer bloquearon el Aeropuerto Internacional de Ciudad de México, ¿recuerdas?
0: Sí, claro. Sí.
20: En 2004 estaban las elecciones. Decían que todo estaba muy bien. Bueno, faltaba vincristina y faltaba medicamentos oncológicos en el Hospital Infantil de México. Tú como mamá, imagina que tu hijo esté arriba, no le dio tratamiento, tu hijo falleció, fallecieron miles de niños, y resulta hoy que ya sabemos que las medicinas sí estaban, pero en un almacén privado y se caducaron. El mismo año en el cual el papá ocupaba ese medicamento, el sistema no sabía ni siquiera en dónde estaba.
0: Qué desorden. Por eso insisto en que alguien tendría que pagar. Héctor, muchísimas gracias por ayudarnos a analizar y entender este tema, que finalmente un asunto burocrático, un asunto de corrupción, un asunto de mal planeación, se deriva en la muerte de un paciente que no fue atendido, una muerte de un paciente que no le dieron el medicamento a tiempo. Muchísimas gracias, Héctor, por ayudarnos a entender.
20: Yo quiero agradecerte a ti, verdaderamente, porque con tu sensibilidad es más fácil llegar al auditorio y que sepan hoy que si no funcionan las cosas, ya no tiene que ver nada con la conquista ni con los españoles. Es Morena quien está causando todo este desastre en su vida, en su familia y en su economía.
0: Hay oportunidad de cambiarlo y ustedes tienen en su poder la decisión de hacerlo a la hora de votar. Vamos, Héctor, muchísimas gracias. Es Héctor Jaime Ramírez Barba, diputado federal del PAN, doctor, además secretario de la Comisión de Salud. Gracias, Héctor, te mandamos un abrazo.
20: Nuevamente, Jaime, hasta luego.
0: Hasta pronto. Vamos a hacer una pausa. Qué difícil y grave problema. Insisto, yo siempre, atrás de un número, de una estadística fría, hay una persona y una familia que tiene un problema, que tiene una crisis, que hay que entenderla, que hay que hablarle desde el corazón. Pausa y volvemos.
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0: Lo que comenzó como un partido de fútbol terminó convirtiéndose en un incidente diplomático internacional. las declaraciones de la senadora paraguaya Celeste Amarilla contra el delantero francés Kylian Mbappé fueron calificadas como racistas por gobiernos, organismos deportivos y el propio jugador, quien respondió públicamente. El caso ha abierto un debate sobre los límites de la libertad de expresión de los servidores públicos, el racismo en el deporte y el impacto político que pueden tener este tipo de discursos. Vamos a analizarlo, vamos a conversar con nuestra querida Gabriela Vargas, politóloga y periodista. Gaby, te saludo con mucho gusto. ¿Cómo lo tomó Francia, tú que estás allá, este episodio que pues que abre la polémica? Qué desafortunadas declaraciones de la legisladora, ¿no?
2: Hola, Jania, sí, un gusto saludarte a ti y a tu auditorio. Fíjate que sí, es un episodio muy desafortunado, y como bien lo referías, por muchos frentes, ¿no? El primero de ellos es que lo hace una mujer con un cargo público, una senadora, ¿no? De un país que compite en esta jornada del Mundial contra Francia. Y el desprecio de su comentario hacia el capitán del equipo francés rebasa lo del mal gusto para caer en una agresión, ¿no? En una agresión de una índole racial. Eso es lo más fuerte, Jania, que siendo una figura pública que ostenta una senaduría, se atreve en una red social a ofender de manera directa, más allá de la nacionalidad del otro, a ofender de manera directa a una persona en lo más profundo en su dignidad por el toque racial que le dio al comentario, Tania. ¿Y cómo tomó Francia? Pues por supuesto, están muy ofendidos, no solo por el tono del comentario racial que hizo esta señora, sino porque en Francia el tema es algo muy delicado, Jania. En Francia está tipificado el delito. O sea, sí existen sanciones de índole económica y de índole, incluso hay prisión cuando estas denostaciones son extremas, haciendo alusión al tema de la raza, pues por la historia que tiene Europa en su conjunto y los conflictos que ha generado todo lo que tiene que ver con un enfoque de raza para discriminar a grupos a nivel mundial. Y estamos en una Francia que también está encaminada a un proceso electoral por sí mismo ya polarizado, ¿sí? Donde el tema racial puede jugar un papel importante en polarizar y violentar más a los potenciales electores y electoras también. Entonces, que ya desde ahora, y sobre todo en el marco del tema del fútbol, donde no ha sido la sola alusión, sino ha habido manifestaciones aisladas en otros partidos con esa tendencia a evidenciar una agresión de índole racial, preocupa porque no estamos ante una gesta futbolística que debería de ser una fiesta con toda la naturalidad, sino estamos viendo cómo esta representa el sesgo que muchas tienen hacia grupos de afrodescendientes o de otras minorías, en el que pretenden atacarlos por su origen, sí. Lo cual es muy desafortunado, más cuando estamos hablando de que esto tiene que ver precisamente, Jania, con los derechos humanos fundamentales.
0: Y bien dices tú que Francia lo toma muy en serio y es un delito que se castiga con penas. El propio presidente, ¿no? Emmanuel Macron respaldó a Mbappé y la Federación Francesa también anunció acciones legales. ¿Qué consecuencias puede tener para la senadora, para Paraguay, si el delito se comete en otro país y no en Francia? ¿Una carta diplomática y nada más? ¿O romper relaciones? ¿Podría llegar a ser el caso tan grave?
2: Mira, efectivamente, como lo dices, bueno, tiene que ver con la territorialidad en donde se establece una sanción, ¿no? Porque efectivamente la Federación Francesa de Fútbol ha adelantado presentar la denuncia formal ante la Fiscalía por estas declaraciones de carácter racistas. Y efectivamente en Francia, pues estos delitos pueden llevar tanto penas de prisión como multas económicas considerables. Claro, el tema de la territorialidad pues es fundamental, y además pues esta señora es una senadora, lo cual le garantiza, si bien un fuero de carácter local, ¿no? En su país, evidentemente me parece que lo que se quiere mandar es el mensaje de que nadie puede estar por encima de la ley y por encima de principios éticos de respeto a los derechos fundamentales. Sí. Me parece que el anuncio que hace tanto la Federación Francesa como el respaldo político que el propio presidente Macron hace en respaldo a Mbappé, lo hace más que nada, Tania, para mandar el mensaje político correcto, que ni estas gestas futbolísticas ni ningún espacio social donde coexiste el ser humano en el ánimo de desarrollar en este caso un espacio de gesta futbolística, de fiesta, sí, para que sea una justificación de ataque y de agresión que se puede dar en cualquier evento social de gran magnitud como lo está haciendo el Mundial también.
0: Nada más en el contexto, lo que dijo la senadora paraguaya fue camerunés colonizado, otros insultos personales, frases con estereotipos racistas, y en una segunda intervención, bueno, incluso lo llamó hijo de, ya saben, una palabra antisonante de cuatro letras. Él también respondió, la calificó como una mujer despreciable e indigna de su cargo. Son las declaraciones de uno y de los otros lados, de uno y del otro lado. Ella, Gaby, después no salió a disculparse, incluso arremetió todavía contra el jugador y dijo que del lado de su país sí podría iniciar una acción legal. ¿Qué tan posible es esto? Porque dijo, aquí ya hemos metido a la cárcel a Ronaldinho, me parece que dijo, el corruptito. O sea, bueno, nada más se hundió más profundamente, pero ¿qué tan viable es que esas acciones legales se lleven a cabo contra el jugador en el mismo terreno del racismo, de la falta de sensibilidad o de la libre expresión?
2: Mira, yo creo que la declaración de ella no va a pasar. En primera, tiene la animadversión incluso de su propio país, que se deslinda de esa declaración, ¿no? Es el primero en deslindarse de esa declaración tan del mal gusto y, como lo decía el jugador, tan despreciable, ¿no? Y a mí me llamó la atención, Jania, cuando ella dice que lo va a denunciar por violencia de género. Y vuelvo nuevamente a tomar el tema, Jania, ya lo hemos comentado en otras ocasiones, cómo mujeres con poder buscan utilizar una figura que nació para la defensa de los derechos de las mujeres, pues para estar totalmente inmunes a su quehacer, incluso cuando este pueda ser deleznable, como fue el caso de esta senadora, ¿no? O sea, utilizar la figura de violencia de género cuando la que ataca y la que ofende es ella a través de una red social, y además un mensaje que se dio a conocer en todo el mundo, o sea, imagínate el impacto que tuvo, me parece que tendrá sus propios intereses políticos para querer polarizar y llamar la atención a esos niveles, pero utilizar en su argumento que lo va a denunciar por violencia de género cuando ella es la agresora de inicio ante el futbolista, me parece doblemente deleznable, porque además de atacarlo en su dignidad y con este tono racial, ahora utiliza una figura que nace para defender a las mujeres, para ella mantenerse en la impunidad y además pretender que él sea sancionado por señalarla en el tono en que lo hizo, no por su calidad de mujer, sino en el desprecio por la declaración que hizo.
0: Por supuesto. ¿Y qué papel juegan o jugaron las redes sociales para que esta controversia creciera tan rápidamente como pólvora? De hecho,
2: pues mira, yo creo que claro que sí, las redes sociales, porque potencializan el mensaje de manera inmediata, pero también hablemos que la figura de Mbappé, pues todo el mundo la sigue.
0: Sí.
2: O sea, es una de las figuras del mundial más representativa en todos los frentes. Entonces, todo lo que tenga que ver en relación a él, pues es noticia, incluso no siendo una seguidora de él. Y por supuesto que la señora dijo, pues también esto a mí me conviene hacer escándalo y radicalizar, porque pues ya, si nadie la conocía, ahora ya la conoce todo el mundo, y que si bien es cierto, después trató de medio disculparse, digamos, y sí, solo sí se disculpaba a Mbappé, pues me parece que también ella buscaba llamar la atención, porque tengo entendido que en otro momento ya fue cuestionada dentro de su propia bancada, porque en algún momento ella señaló que sus colegas recibían y habían llegado al lugar legislativo que tenían por haber recibido dinero sucio. Entonces ya tienen sus antecedentes, declaraciones sin sustento en algunos casos, y en este caso, bueno, pues de manera totalmente ofensiva.
0: Sí.
2: Entonces ya parece que usted es una figura que le gusta ocasionar polémica, ¿no? Uh-huh. A costa de los demás.
0: A costa de los demás. Y para cerrar, ¿qué enseñanza nos deja este episodio para los líderes políticos y para quienes tienen una plataforma pública?
2: Pues mira, es muy vergonzoso que una mujer política, y como lo dijo Mbappé y lo dijo bien, que deshonrara el cargo, porque el cargo, Jania, pues es una decisión que cuando elegimos a estas personas para que lo ejerzan, es para que lo ejerzan con un interés y con un enfoque social, porque pues responden a esa sociedad que los eligió. Y si en algún momento, por ejemplo, en México hemos dicho que la candidatura sea idónea, que es un principio de idoneidad para llegar a un cargo así, pues definitivamente me parece que ella no lo hubiera pasado. Entonces, ¿por qué? Porque estando ahí debes de ser no solo en lo que propones, sino en lo que eres, una referencia.
0: Claro, coherencia y congruencia en lo que piensas, haces y dices. Pues muchas gracias, Gaby, por ayudarnos a entender y analizar por lo pronto este caso que demuestra que el deporte ya no puede separarse completamente de la política ni de los derechos humanos. Ahí está. El fútbol sí moviliza emociones, identidades nacionales y millones de personas alrededor del mundo, pero también puede convertirse en este espejo de los prejuicios que aún persisten en nuestras sociedades. Muchas gracias, Gaby. Gabriela Vargas, politóloga, periodista y analista de este espacio. Muchísimas gracias. Te mandamos un abrazo hasta Francia.
2: Claro que sí, Jani, un abrazo también de regreso, y pues aquí seguimos viendo y observando el acontecer de este país y la gesta mundialista.
0: Así será, muchas gracias. Vamos a hacer una pausa, regreso de inmediato, soy Jania Novel. No se vayan, volvemos.
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0: Gracias por continuar con nosotros. Gracias. Vámonos a... ¿Qué les parece si a las canchas? Reporte Gol Antuar. Adelante.
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7: ¿Qué tal, Jania? Vámonos con el reporte porque España está en semifinales del Mundial. La Roja sufrió pero respondió cuando más lo necesitaba en un auténtico partidazo disputado en Los Ángeles. España derrotó 2-1 a Bélgica y aseguró su lugar entre los 4 mejores del mundo. El encuentro arrancó con intensidad, España tomó la iniciativa y encontró recompensa con un gol de Fabián Ruiz, aunque

0: a los Diablos Rojos. Con este resultado, España se convierte en el segundo semifinalista del torneo, acompañando a Francia, que un día antes eliminó a Marruecos 2-0. Así, ya está confirmado un auténtico choque de gigantes, Francia contra España, una semifinal con sabor a final adelantada que enfrentará a dos de las selecciones más poderosas del campeonato. Mientras tanto, el Mundial continúa este sábado con los dos encuentros finales, pero en los cuartos de final. Noruega buscará seguir haciendo historia frente a Inglaterra, después de sorprender al eliminar a Brasil. Más tarde, Argentina se medirá en una aguerrida Suiza en busca del último boleto a las semifinales. De esos dos encuentros saldrá el rival, el ganador entre los franceses y los españoles. La Copa del Mundo entra en su etapa más decisiva y ya solo quedan seis selecciones con vida y el margen de error desapareció. Cada partido puede definir una generación y cada gol un poco más el sueño a levantar el trofeo más importante del fútbol mundial. Para Informe 24, Antoine González.
1: Gracias, Antoine González, aquí todos los días con nuestro reporte Gol y de las canchas a los escenarios. 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
4: Gracias, Jania. Hoy, después de una gran jornada futbolera, recordamos y celebramos la vida de una de las artistas más grandes y reconocidas del mundo, Frida Kahlo. Frida nació un 6 de julio de 1907 en la hermosa y famosa Casa Azul de Coyoacán, en la Ciudad de México. Su vida estuvo lleno de retos. De niña sufrió polio y a los 18 años tuvo un terrible accidente de autobús que le dejó graves dolores para siempre. Y para aliviar estos dolores, mientras estaba en cama, empezó a pintarse a sí misma usando un espejo en el techo. Ella misma decía: "Yo pinto mis propios autorretratos porque soy el motivo que mejor conozco". Frida tomó sus tristezas y su enorme amor por México para transformarlos en arte con flores, animales y colores brillantes. Además, se convirtió en un ícono al vestir con orgullo faldas largas tradicionales, rebozos y trenzas. Junto a su esposo, el famoso muralista Diego Rivera, compartió una vida llena de pasión, arte y apoyo a las causas de las mujeres y de los pueblos indígenas. Su historia ha sido tan fascinante que el cine la ha llevado a las pantallas del mundo en varias ocasiones. En 1983, Frida, Naturaleza Viva, protagonizada con Ofelia Medina. En el 2002, la película considerada más famosa a nivel mundial fue producida y protagonizada por Salma Hayek y se tituló La vida de Frida Kahlo. Sin embargo, en el 2018 también salió a la luz Dos Fridas, una historia en donde la enfermera que cuidó a Frida cuenta esta historia. La vida de la pintora más famosa de nuestro país, incluso en los últimos días, fue de continuas creaciones. Su última pintura de sandías lleva un mensaje poderoso: ¡viva la vida! Y es por ello que hoy celebramos precisamente eso, a una mujer valiente que nos enseñó que aunque la vida sea difícil, siempre podemos encontrar la manera de florecer y pintar nuestra propia realidad. Y para saber más de esta icónica mujer, nuestros amigos del Teatro Centenario Coyoacán nos invitan a las funciones de su obra Frida el Musical para este sábado 11 de julio a las 6 de la tarde y este domingo 12 a las 6 de la tarde. 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No se pierda este gran espectáculo musical. Jani, esto es todo en tercera llamada, este espacio cultural en donde todos caben. Yo regreso contigo. Feliz fin de semana.
1: Gracias, Claudia. Claudia García Barrientos con lo mejor de la cultura y los espectáculos. ¿Y qué les parece si en este momento llamamos a todos los chamacones? ¡Que ya viene Nati Loco! ¡Venga, Tony Bandido! ¿Ya están listos, chicos? ¡Adelante!
5: ¡Hola! ¡Hola, amigos! ¡Hola, chamacones! ¿Cómo están? Yo soy Tony. el ratón inteligente.

0: Gracias. Y yo soy Bandido, el mapache más informado y consentido. Es momento de comenzar. Las noticias, buena ondita. ¡Bienvenidos!
1: ¡A Notilocos!
2: Nuestra primera noticia nos lleva hasta San Francisco, California, Estados Unidos. Desde el 1 de julio, el Zoológico de San Francisco inauguró una nueva exposición llamada Dinos Run, donde las familias pueden caminar entre 21 dinosaurios robóticos de tamaño real. ¡Wow! ¿No? Los dinosaurios fueron construidos por especialistas utilizando información obtenida de fósiles reales y fueron diseñados bajo la asesoría del experto en dinosaurios Don Lessem, quien también ayudó en las películas de Jurassic Park. Los visitantes pueden recorrer un sendero de aproximadamente 5 kilómetros donde aparecen enormes tiranosaurios rex, triceratops, velociraptores, brachiosaurios y muchos, muchos de estos dinos que nos encantan a los chipitines. Los robots mueven la cabeza, la colita, abren la boca, hacen sonidos y hasta parecen respirar. Sí, nos sentimos como que viajamos millones de años al pasado, la verdad, viéndolos. Incluso algunos animales verdaderos del zoológico, como los casuarios, se sorprendieron al ver a estos enormes visitantes prehistóricos. La exposición va a estar abierta durante todo el verano para enseñar ciencia y paleontología de una manera divertida. ¡Ti-ti-ti! Ahora viajamos muchísimo más lejos, hasta el espacio. Durante los primeros días de este mes de julio, científicos que trabajan con el telescopio espacial James Webb anunciaron que encontraron señales de una sustancia que nunca habían visto antes. La identifican en las atmósferas de Plutón y de Titán. Es una de las lunas del planeta Saturno. El descubrimiento llamó mucho la atención porque ambos lugares son diferentes entre sí y aún así presentan la misma señal misteriosa. Ahora equipos de investigación de distintos países trabajan para descubrir exactamente de qué molécula se trata y cómo llegó hasta esos mundos tan lejanos. Ese tipo de investigaciones ayuda a comprender mejor cómo se forman los planetas, cómo evolucionan sus atmósferas y qué otros secretos se esconden en nuestro sistema solar. Los científicos explican que todavía faltan muchos estudios, pero cada nuevo descubrimiento demuestra que el universo sigue lleno de sorpresas.
0: Oye, Tom, ¿y la sustancia misteriosa resulta ser jugo especial?
2: No creo.
0: ¿Gelatina de marcianos?
2: Muchísimo menos, bandido.
0: Ah, bueno, pues habrá que preguntar.
2: Pues sí, para eso estamos los chipitines, para preguntar. Nuestra última noticia nos lleva hasta China. Investigadores dieron a conocer nuevos resultados sobre el enorme proyecto conocido como la Gran Muralla Verde. Durante muchos años, millones de personas han trabajado sembrando árboles para detener el avance del desierto y proteger las ciudades, los campos y los animalitos. Los científicos informaron que ya existen alrededor de 66 mil millones de árboles plantados y en varias zonas estos árboles incluso están creciendo más rápido de lo esperado. Gracias a este enorme esfuerzo, muchas regiones recuperan plantas, animalitos y suelos que antes estaban muy secos. Además, estos bosques ayudan a producir oxígeno, capturar dióxido de carbono y ofrecer hogar a muchísimas especies. Los expertos consideran que es uno de los proyectos de reforestación más grandes que ha realizado la humanidad y un ejemplo de cómo muchas personas trabajando juntas pueden cuidar el planeta.
0: ¿66 mil millones de árboles? A ver, ¿lo dije bien? ¿66 mil millones de árboles?
2: Sí,
0: ya apenas puedo cuidar una maceta.
2: Pues algo se empieza por ahí, ¿no? Algo es algo.
0: Pues sí, hay que cuidar el planeta. Llegó el momento del bandidad. ¿Sabías que algunos países han elevado la Copa del Mundo varias veces?
2: Aquí va la lista. Brasil es el país que más veces ha sido campeón del mundo con 5 copas. Alemania e Italia ocupan el segundo lugar con 4 campeonatos cada uno. Argentina tiene 3 copas del mundo, incluyendo la obtenida en Qatar 2022. Después aparecen Francia y Uruguay con 2 campeonatos cada uno. Finalmente están los países que han sido campeones una sola vez, Inglaterra y España. Lo más curioso es que Brasil es el único país que ha participado en todas las copas del mundo desde que comenzó el torneo en 1930. Eso significa que nunca ha fallado a una sola edición.
0: Eso está muy bueno.
2: Y así terminamos otro episodio de Notiloco, Tona Friends. ¿Y tú? ¿A quién le vas? Recuerda que aprender cosas nuevas también puede ser muy divertido.
0: Nos vemos en la próxima semana con más noticias increíbles. No se olviden de seguirnos también en nuestras redes.
2: ¡Hasta la próxima, chamacones! Esto fue Naughty Loco.
3: Muchas gracias, Ton. Muchas gracias, bandido. Lo mejor de lo mejor. Yo creo que estoy esperando siempre el viernes para las noticias de buena ondita. Muchas gracias. Un espacio para la ilusión y la información. Vamos a hacer una pausa y regreso de inmediato. No se vayan.
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2: Decidí ser periodista porque creo que puedo escribir la historia con mi propia pluma. Imparable, hay disparos para dispersar.
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2: Gracias por continuar con nosotros. Vamos a cerrar con información. Adelante, Tatiana.
4: Jania, la última y nos vamos. El gobierno de Venezuela regaló una perrita belga Malinois a México como forma de agradecimiento al apoyo humanitario que brindaron personal del ejército, la Fuerza Aérea y Guardia Nacional tras los sismos del 24 de junio. Se llama Laika. Además, mandaron otros 2 ejemplares y a sus manejadores para que sean capacitados por el ejército mexicano en búsqueda, localización y rescate de personas que queden atrapadas bajo los escombros. Ahora sí, Jania, a ti y a todos nuestros radioescuchas, les deseo que tengan un excelente fin de semana.
2: Muchas gracias, Tatiana. Tatiana Flores con la información puntual. Gracias a todo el equipo, Edgar Fernando Cruz al mando de este barco, Manuel González, Claudia García Barrientos, gracias al staff de Audiorama, pero sobre todo y todas las cosas, gracias a ustedes por estar ahí del otro lado de esta cajita mágica y maravillosa que llamamos la radio. Nos despedimos con música dedicada a todos ustedes. Es el gran Julio Iglesias, que por cierto fue futbolista. Me olvidé de vivir.

eso me despido. Yo lo espero al ratito a las 9 de la noche por ADN Noticias. Ahí estamos en la televisión abierta, televisión de paga también. Nos pueden encontrar en Roku y en distintas plataformas. Que tengan un maravilloso viernes de Rompedieta. Yo soy Jania Novel. Adiós.

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4: Desde la redacción de Informe 24, estas son las noticias.
5: México cumple un año con la frontera de Estados Unidos cerrada a la importación de ganado mexicano por el gusano barrenador, una medida que ha dejado sin exportar 1,700,000 cabezas y ha impedido el ingreso de $2,500 millones en divisas, de acuerdo con el Consejo Nacional de Agropecuario. El impacto no termina en la frontera. Los becerros que debían enviarse a Estados Unidos continuaron creciendo en México y ahora entran al mercado nacional como carne, donde compiten con una mayor oferta y con las importaciones. Mientras tanto, el país registra 1,953 casos activos de gusano barrenador al corte del 6 de julio y no existe una fecha para reanudar las exportaciones. La plaga del gusano barrenador no se erradicará de México y el país tendrá que aprender a controlarla y convivir con ella, como ocurre en otras naciones de América Latina, advirtió Yasmín Alcalá Canto, académica de la Facultad de Medicina Veterinaria y Zootecnia de la Universidad Nacional Autónoma de México, UNAM. Esta plaga no se va a erradicar. Tenemos que aprender a vivir con el gusano barrenador igual que en Cuba, Venezuela, Argentina, Brasil, Colombia, dio a conocer Alcalá. A casi 2 años del inicio de la emergencia y con 1,953 casos activos al corte del 6 de julio. Investigadores y representantes del sector agropecuario mantienen posturas distintas sobre el futuro de la plaga, mientras Alcalá Canto considera que las condiciones actuales hacen inviable su erradicación. Otros especialistas creen que todavía existe esa posibilidad, aunque el proceso podría durar varios años.
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